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13: 9 de la noche con 11 minutos.
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21 horas con 18 minutos. ¿Cómo están? ¿Cómo les va? Gusto de saludarles. Bienvenidos, bienvenidas a otra jornada más, a otra edición más de Entre Sábanas, Redes del Amor. En este día domingo, así es, 4 de octubre, donde les vamos a acompañar, claro que sí, hasta las 0 hora, medianoche, con buena música romántica. Así es, queridos amigos, queridos auditores.

Director General de Danina FM, don Luis Sebastián Benavides. Producción General, don Rigo Muñoz Salinas. Y en las palabras, su servidor Patito Rodríguez, que les va a acompañar hoy, terminando este fin de semana, el primer fin de semana, claro que sí, primer fin de semana de este mes de octubre del año 2026, donde estaremos acompañándoles, donde usted y yo tenemos una cita para programar, para escuchar buena música romántica. Así es, queridos amigos, queridos auditores, entre sábanas, redes del amor.

Nuestro WhatsApp más 56 75 242 41 99. Mismo número, por supuesto, de red fija, el 75 242 41 99. Le damos la más cordial bienvenida a nuestros auspiciadores que nos van a acompañar en esta jornada, en esta edición. En la portada, queridos amigos, antes que se me olvide, ahí estaba Hase con No fue lo que me hiciste. 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

21 horas con 21 minutos. Claro que sí, todo listo, todo dispuesto. Y damos inicio a Entre Sábanas en esta edición de día domingo 4 de octubre de esta manera. Sean todos bienvenidos.

21 horas con 26 minutos. Ahí estaba Alejandro Fernández, Canta Corazón. Edición de día domingo 4 de octubre, donde les vamos a acompañar hasta las 0 horas medianoche con buena música romántica. ¿Cómo usted puede programar con nosotros? Muy fácil, señoras y señores. Claro que sí. Nuestro WhatsApp, +56 75 242 41 99. Mismo número de red fija, el 75 242 41 99. Queridos amigos, espero que hayan pasado un lindo fin de semana cada uno de ustedes, por supuesto, a todos, todos y todas, por supuesto, los que salieron de nuestra comuna de Areno. Vaya un saludo especial a cada uno de ustedes, por supuesto, y que tengan un buen regreso, ¿cierto? Claro, porque vienen escuchando la 95.1 Radio Tenina. Sí, vienen escuchando Entre Sábanas, Redes del Amor, espacio de la buena música romántica, todos los días domingos, así es, de las 21 horas hasta las 0 horas. Un buen retorno, claro que sí, que lleguen súper bien a sus casas, por

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21:30. 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

Nuestro WhatsApp es +56 75 242 41 99. Nuestro número de red fija para que usted se comunique con nosotros, +56 9 242 41 99. Continuamos, claro que sí, y avanzamos en esta jornada. 21 horas con 32 minutos. Aquí está Felipe Caballero, el uno para el otro. Continuamos y avanzamos en su espacio Entre Sábanas, Redes del Amor.

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1: Una hora hace con 36 minutos. Aquí está Brian. ¿Cómo te atreves? En

21 horas con 39 minutos, acompañándoles en esta jornada, en esta edición, en este día domingo 4 de octubre, totalmente en vivo para todos ustedes, queridos auditores. Por acá nuestro WhatsApp dice: hola, don Patito, espero que esté bien. Un tema, por favor, de Antonio Zabaleta, que daría yo. Gracias, don Patito. Saludos para usted, mi gran amigo, don Marquito. Marquito de Tenor está ya conectado con nosotros en esta jornada. En

0: Así es, queridos amigos, 21 horas con 40 minutos, por acá nuestro WhatsApp. ¡Aló!
1: Muy buenas noches, mi gran amigo Patito.
0: ¿Cómo está?
1: Muy buenas noches a toda la audiencia. Espero que haya tenido un excelente fin de semana.
0: Gracias.
1: El primer fin de semana ya de este mes de octubre.
0: Así es.
1: El antepenúltimo mes ya del año.
0: Así es, sí.
1: Saludos para todos los que se van conectando esta noche, donde viviremos una noche llena de emociones, escuchando buena música romántica. Entre sábanas, redes del amor, sírvanse conectar para llegar a su corazón las canciones que nos traen emociones, recuerdos y también sentimientos encontrados.
0: Así es.
1: Cada canción tiene su historia y cada historia una emoción. Entre sábanas, redes del amor. Mi gran amigo Patito, cuídese, que tenga una bendecida noche. Entre sábanas, redes del amor.
0: Una hora hace con 42 minutos. Franco De Vita. ¿Y tú? ¿De qué vas?

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1: Una hora 6:50. Hola, Patito, un gran saludo. ¿Me podría colocar un tema de Rudy La Scala? Que sea un buen comienzo de mes para ti y para tu familia. Un gran abrazo. Carolina.

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0: 9 de la noche con 55 minutos.
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22 horas, claro que sí, con 6 minutos ya estamos de regreso en esta segunda hora de Entre Sábanas, Redes del Amor, en este día domingo 4, así es, 4 de, por supuesto, de octubre, así es, señoras y señores, acompañándoles en esta jornada en

recuerde nuestro WhatsApp, más 56 75 242 41 99, mismo número de red fija, el 75 242 41 99. Acompañándoles a cada uno de ustedes, ya terminando este fin de semana, el primer fin de semana de octubre, claro que sí, donde de aquí por adelante tenemos, claro que sí, todos los días domingos una cita desde las 21 horas hasta las 0 horas con buena música romántica. Por acá dice Patito, ¿sería posible escuchar un temita que se llama Te Quiero de Pat Henry? Claro que sí, ahí lo vamos por supuesto a programar. Y Los Diablos Azules, por favor, mi estimado Pat Henry, Los Diablos Azules, vamos a buscar por aquí, lo vamos a programar también. Saludos para usted.

Así es, queridos amigos, queridos auditores que están en la sintonía de la 95.1. 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

0: Así es, queridos amigos, queridos auditores. 22 horas con 11 minutos. Claro que sí. Continuamos y avanzamos en esta jornada. Recuerde nuestro WhatsApp, más 56 75 242 41 99. Aquí llega Natalino, Ángel del pasado.
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1: Y continuamos y avanzamos. Aquí está Oli Joao. Me gustas como eres.

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1: 22 horas con 19 minutos para mi amigo Luchito Tiango. Corazón mágico.

edición de día domingo 4, así 4 de octubre, acompañándoles a cada uno de ustedes, queridos auditores que están en la sintonía de la 95.1. Esto es Entre Sábanas, Redes del Amor, edición de día domingo, edición de todos los días domingos, donde nos acompañamos de las 21 horas hasta las 0 horas medianoche, con buena música romántica. Por acá dice mi gran amigo Luis Jimmy, bienvenido, por supuesto, también cada uno de nuestros amigos que ya se están conectando por acá por TikTok también, por supuesto. Hola amigos, ¿se puede un día? Camila, aléjate de mí. Claro que sí. Vamos a buscar entonces ese gran tema de Camila. Don Jorge, me pidió un tema de Leodán. Cualquier tema de Leodán, querido amigo, gusto de saludarle. Por acá, Los Imparables dice, hola Patito, un saludo y escuchando buena música. Le faltó buena música romántica. Saludos a Los Imparables. Un cordial saludo para ellos, por supuesto. Camilita, ¿cómo está? Gusto de saludarla. Bienvenida, mi amigo Toñito, Débora, Don Rafa Carreño también está conectado por acá a esta hora, queridos amigos, queridos auditores. ¿Usted puede programar con nosotros? Claro que sí. Puede programar con nosotros a nuestro WhatsApp más 56 75 2 42 41 99, o si usted quiere llamar, no es muy fácil, 75 2 42 41 99. Aquí está Leodán. Tú llegaste cuando menos te esperaba.

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2: Y continuamos y avanzamos en esta jornada.
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2: Aquí está Daniel Robledo. Si yo soy tu hombre.

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1: Y continuamos y avanzamos en esta jornada. A esta hora disfrutamos de esta gran melodía de Pat Henry. Te quiero, para nuestro gran amigo Toñito, que está en sintonía de Tarina FM.

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1: Así es, queridos amigos, 22:36, acompañándoles a cada uno de ustedes, queridos amigos, queridos auditores que están en la sintonía de la 95.1. Preciso programa día domingo, claro que sí, donde usted disfruta, donde usted recuerda, donde usted programa con nosotros algún tema de que alguna vez marcó en su vida. Usted quiere volver a recordar, usted nos envía un WhatsApp al +56 75 242 41 99. ¿Quiere dedicar algún tema especial? Claro, también lo puede hacer. Sí, también lo puede hacer. Nos puede enviar un WhatsApp o nos puede escribir por acá por el TikTok también. No hay ningún problema. Así es, queridos amigos, queridos auditores. Programa creado. Programa hecho para todos nuestros amigos, nuestras amigas que gustan de la buena música romántica. Hay miles de personas que gustan de la música romántica. Hay damas y caballeros que gozan con la música romántica, al igual que yo, al igual que todos nuestros auditores que nos están escuchando a esta hora, por supuesto. Así es, queridos amigos, queridos auditores. Continuamos, es claro que sí. Aquí vamos a escuchar un gran tema a esta hora, por supuesto, señoras y señores. Esperar que les guste también este gran tema que se llama Somos Amantes.

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1: Y continuamos y avanzamos en esta jornada. Para Luis Jimmy, Camila, aléjate de mí.

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1: .47 acompañándoles en esta jornada, en esta edición, en este día domingo 4 de octubre, Entre Sábanas, Redes del Amor. Por acá JP dice, por acá, saludos para Jessica Sepúlveda, de parte por supuesto de JP

0: puede ser la segunda, obviamente, de este mes de octubre. Patito, ¿cómo está? ¿Se pueden dos temitas, por favor? Estuve Hidalgo, dice, hoy supe de ti, perfecto, ni un problema. Cristian Castro, la distancia del corazón. A la distancia del corazón. De Cristian Castro también, por supuesto. Saludos a la distancia, claro que sí. Leito de Sagrada Familia. Patito, esta semana es muy especial para mí y para todas esas personas que tenemos esta condición. Porque esta semana es la semana de la ceguera, o de la visión. Quiero enviar un saludo muy afectuoso a todas las personas que tienen esta condición y recordarles a esas personas que en la discapacidad visual no es un límite para seguir avanzando. La discapacidad visual es algo que siempre va a existir y que siempre va a permanecer en nuestras vidas. De cada uno de todos nosotros seguiremos hacia adelante, porque eso no es un límite. Seguiremos siendo las mismas personas a pesar de tener esas condiciones. Así que un gran saludo afectuoso para todos y para todas. Me incluyo también, por supuesto, porque la ceguera no puede impedirnos seguir adelante. Al contrario, la ceguera nos enseña nuevas cosas, obviamente. Así que esta semana sería especial para mí y para todos mis amigos que también que tengo con ceguera, y también para todos ustedes que pueden ver. Recordarles que también que la vista la tenemos en el alma, no en los ojos. Lindas palabras, por supuesto. Así que puede un temita que se llama El Vuelo junto a Subchero, por favor, mi gran amigo Patito. Se lo agradecería mucho. Ya, vamos por orden, obviamente. Tengo varios temas pendientes también, por supuesto. Así que ningún problema. Y vamos a programar esos grandes temas, queridos amigos, queridos auditores. Para mi gran amigo Carlitos Mandujano. Así es. Franco De Vita, No Basta.
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0: 10 de la noche con 56 minutos.
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23 horas con 7 minutos. Ya estamos de regreso, queridos amigos, en esta jornada, en esta edición, en este día domingo. Así es, domingo 4 de octubre, donde les estamos acompañando hasta las 0 hora medianoche con buena música romántica. Así es, queridos auditores que están en la sintonía de la 95.1. Así es, programa dedicado a cada uno de ustedes que gustan de la buena música romántica. ¿Sabían ustedes que la música romántica llena el alma? Así es, aparecen los recuerdos, ¿sí? Los buenos, los malos, amor, desamor. Todas las canciones escritas tienen un significado. Obviamente que sí, ¿cierto? Lindo. Es precioso, es lindo escuchar buena música romántica, así es. Es maravilloso, poeta. No soy poeta. No. Son expresiones que las canciones de alguna manera u otra reflejan el sentimiento de todos los seres humanos, mujer o hombre mujer, con amor, desamor, en fin, todo lo que conlleva la palabra amor, ¿no es cierto? Por acá dice, sí, es bella la música romántica.

¿Es preciso hablar de nuestros auspiciadores? Claro que sí. 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

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Por acá nos dicen, recuerden que cada canción tiene un sentimiento, y cada sentimiento tiene

Así es, queridos amigos, 23 horas con 11 minutos. 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

Continuamos y avanzamos en esta jornada, en esta edición. Vamos con los temas programados. Claro que sí. Para Leito de Sagrada Familia, claro que sí. Aquí está Hoy Supe de Ti. Esto es Entre Sábanas, Redes del Amor.

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1: Continuamos y avanzamos en esta jornada. 23:16. Cristian Castro, La Distancia.
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1: Y continuamos y avanzamos en esta jornada. 23 con 22 minutos. Sergio Mendeli.

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1: 23 horas con 25 minutos. Saludos para Keka Angélica. Hola, buenas noches. ¿Cómo está? Gusto de saludarla. Bienvenida. ¿Quién más está conectado por acá a esta hora? Patito, un temita de Chayam. Perfecto, vamos a buscar un tema de Chayam. ¿Quién más está conectado por acá a esta hora, señoras y señores? Claro que sí. Nuestro WhatsApp dice por acá: gracias, Patito, linda semana para usted. Leito, para usted también, por supuesto, le deseo lo mejor. Linda semana, buen despertar.

Dice por acá, hola, hola, podría poner el tema de Lara Fabián, quédate, porfi, gracias. Espero que esté bien, cariños, cariños para la comadre Gladys.

Hola, saludos desde el norte ciudad de Coquimbo. Bendiciones para ti, amigo. Bendiciones para usted también, por supuesto. Valeria, sí, Valeria Valenzuela, que está conectada, por supuesto, con nosotros.

continuamos y avanzamos en esta jornada. Se me había olvidado un tema especial, por supuesto, lo vamos a programar también a esta hora. Para mi amigo Marquito, claro que sí, Marquito, que está conectado a esta hora, por supuesto. Aquí está Antonio Zabaleta.

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1: Tres horas con 30 minutos, Sebastián Montero, porque yo te quiero.

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1: Con 34 minutos. Con ella, Cristian Castro.

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1: Horas con 39 minutos. Joan Sebastián y Prisma, oiga, Carmencita para usted este tema. Oiga.

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1: Horas con 46 minutos. Para Camilita Catrileo, aquí está Ricky Martin. Fuego de noche, nieve de día.

23:52. Nos retiramos, queridos amigos, de sus hogares. Nos retiramos hasta la próxima semana. No, perdón, la próxima semana, queridos amigos, es feriado largo, ¿ya? Tenemos un feriado muy largo. No hay programa entre sábanas, ¿ya? Solamente va a haber pura música de, obviamente, de fin de semana largo, por supuesto, ¿ya? La gran fiesta tenina, por supuesto. Ya no va a haber programa el próximo domingo, queridos amigos, queridos auditores. Dice por acá, señora Cecilio, antes que nos vamos, dice, 2 carabineros heridos en Macul. Y el otro es de Los Ángeles, que está en riesgo vital. Procedimiento en desarrollo. Bueno, la semana pasada no lo hablamos y créanme que esto es un... Ya se está volviendo mucha rutina, yo creo que estamos mal. Como país estamos muy mal enfocados, pero vamos a hablar mañana de esto, por supuesto. Muy buenas noches, Patito querido, dice, quédense... Me quedaste debiendo mi tema. ¿No? ¿Quién dijo que le voy a quedar debiendo el tema? No. No, jamás. Agradecer a cada uno de ustedes, queridos amigos, que me acompañan todos los días, domingos, lunes, martes y miércoles. 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Casino Superman, muchísimas gracias. 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Nos volveremos a encontrar, si Dios así lo permite, mañana de las 20:10 en adelante en otro capítulo más de La Nube Voladora. Se me cuidan, queridos amigos. Un abrazo grande a cada uno de ustedes, a mis amigos por acá también, por supuesto. Débora, Carmencita, Carmencita Araya, Toñito, Keka, ¿quién más por ahí? Sin nombre. Mal recuerdo, ahora por supuesto. Nada, agradecer a todos nuestros amigos que se conectaron por acá también, por supuesto.

esta jornada, en esta edición. Nos vamos con un clásico con nuestro artista puertorriqueño, Chayam. Claro que sí. Linda jornada, queridos amigos. Director general de Tenina FM, don Luis Sebastián Benavides. Producción general, don Rigo Muñoz Salinas. De la palabra, su servidor, Patito Rulas, que los espera mañana de las 20 horas. Recuerden, el domingo no hay programa. ¿Ya? Que descansen, queridos amigos. Un abrazo grande y que el Creador les cuide a cada uno de ustedes, queridos amigos, queridos auditores. Un abrazo, lindo sueño, buen despertar y una hermosa semana. Un abrazo.

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0: mis principios musicales fueron la calle. Resulta que mi papá tocaba el acordeón y andábamos por las calles de Santiago cuando yo tenía unos 10 años. El Hugo, mi hermano, que en paz descanse, tenía 8 años. Y el Rubén tenía 7 años. Y vendíamos cancioneros, cantábamos y mi papá tocaba el acordeón. Conocimos todas las calles de Santiago, recorríamos y le decían el viejito del acordeón a mi papá. Se enojaba el viejito porque le decían el viejito del acordeón. No quería ser viejito. Y era viejo. Y resulta de que ahí empecé yo con el historial mío, porque después ya me dio por salir de la casa cuando ya tenía unos 12 años. Éramos tan pobres que me hice cargo yo de mi persona, porque ya andaba a pata pelada. Dije yo, me aburrí de andar a pata pelada, dije yo voy a cantar a las micros, en las góndolas. En esos años no eran micros, eran góndolas. Voy a cantar en las góndolas y me hice un par de castañuelas de pizarreño y cantaba en la góndola. Me hacía mis pesitos hasta que junté para comprarme un par de zapatillas para no andar a pata pelada, pues.
1: ¿Cómo aprendí a tocar el acordeón?
0: Por mi papá, porque él tocaba primero, porque él tocaba acordeón de botones, y cuando se descuidaba yo le robaba el acordeón y me iba por fondo del sitio a estudiar el acordeón. Como a los 10 años empecé a tocar acordeón. Hablando de chilenero, en esos años los chilenero no eran solamente un grupo, eran todos los que cantaban cueca, y siempre ha sido así, pues, que todos los que cantan cueca son chileneros. Así que no es cuestión de decir, aquí se terminaron los chileneros, en caso alguno muere. Murió el Nano, siguieron los chileneros, murió el Perico, y así se han muerto muchos. Y todos chileneros, por quien salga cueca, no van a acabarse los chileneros. Al Nano lo conocí yo en una fiesta allá en la calle Ecuador, en un bautizo. Llegó al Nano con el baucha, llegaron a cantar cuecas ahí. Pero ellos cantaban a pulso, andaban con un tañador y un pandero. Eso era todo lo que andaban trayendo. Por ahí de repente llegaban, se conseguían un guitarrista que los acompañara. Ahí conocí al Nano y a el Baucha, los dos juntos. A juntarnos por ahí en la fiesta. Y después ya lo hicimos corrido.

0: Una cosa así más o menos. Y ahí salía el otro que estaba al lado, salía con la cueca. Siempre respetando la melodía que había hecho el primero.
1: ¿Y con la letra?
0: Tenía su reglamento la cueca y había que cantarlo bien, porque con los compases correspondientes. Es un poquito, o sea, eran un poquito exigentes los viejitos para cantar la cueca.
1: ¿Y el que se pifía?
0: Afuera. No cantaba más, no. Los pifiaban y chao. Cuando se acercaban algunos que ellos le llamaban los cuicos de la cueca, porque no sabían cantar, pero se acercaban a cantar y a veces pegaban el grito y a destiempo. No sabían dónde partía la cueca, no tenían ni idea, pues. Así que lo hacían callar y lo sacaban de la rueda, porque se cantaba la rueda en esos años, pues. Se hacía una rueda de cantores de 6, 8, 10 y hasta 12 cantores se juntaban ahí a hacer una rueda y ahí se cantaban cuecas. Había que saber cantar cuecas para cantar a la rueda.

0: De la Carlina. Le decían la... De la Carlina era la tía. La Carlina tenía casa de Remoliente en Viña, en Valparaíso y en Santiago. Tenía los Siete Espejos en Valparaíso. Tenía la de Viña, no me acuerdo cómo se llamaba. Ah, la tía. Donde la tía. Y la de Santiago, que era donde la Carlina.
1: Ay, y ella misma era dueña de usted.
0: Le pasó el prostíbulo.
1: O sea que era
0: una ladrona. Y de muchos millones, pues, se pegaba su pique a Estados Unidos. Después llegaban los gringos, llegaban preguntando por Carlino. Carlino. ¿Dónde es Carlino?

0: dale, chiquillo. Dale, pollito, dale, dale.
1: Para mí la cueca es algo maravilloso en cualquier fiesta, hablando de nuestro folclore chileno, porque la cueca fue muy querida en esos años por todos. No había fiesta donde no hubiera cueca, las cuecas eran lo primordial en la fiesta chilenera. Donde llegaba uno, cueca, lo primero, la cueca, una cueca, la cueca. Incluso cuando recién empezaron los conjuntos de rock and roll, todos esos conjuntos así, que llegaban a acercarse a la fonda, los pifiamos porque parecía, no había como la cueca para el 16 de septiembre, sobre todo.

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0: de la madrugada con 3 minutos.
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0: de la madrugada con dos minutos.
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0: 4 de la madrugada con un minuto.
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0: madrugada con 53 minutos.
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Hola, hola, ¿qué tal? ¿Cómo estamos? Buenos días. Buenos días, buenos días. Gusto me da de saludarles a esta hora de la mañana. Sí, señor, les saludamos a cada uno de ustedes los que están conectados a esta hora de la mañana. Estamos en el Arriando la Mañana cuando son las 5 de la mañana con 4 minutos. 5 de la mañana ya con 4 minutos. Estamos ya para acompañarles, por supuesto, a todos los madrugadores, a madrugadores y madrugadoras que desde muy temprano ya seguramente se están preparando para irse al trabajo. ¿Eh? Les saludamos a esta hora deseando tengan un lindo y maravilloso día. Si ya están despiertos y quieren llamar, lo pueden hacer al 752-760101. Al 752-760101 no hay problema. O mandame un WhatsApp al más 569-7343-7373 al WhatsApp de nuestra emisora. Nos vamos a la música, le ponemos música al tiro, pues.

Oiga, saludamos a esta hora de la mañana, un saludo pero muy especial a las radios, la Radio Tenina 95.1, Radio Renacer 101.7, Radio Las Garzas 90.5, Radio Positiva de Cabildo, que se conectan a esta hora a la cadena de emisoras del programa El Arreando de la Mañana. ¡Buenos días! Les saludamos a esta hora, por supuesto, de esta linda gente de la costa curicana y también de la sexta región sur, quienes están en sintonía de la radio a contar de este minuto. ¿Ah? 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A todos ustedes les saludamos a esta hora, deseando tengamos una excelente semana. Si no me equivoco, hoy día saludamos a quien lleve por nombre Flor. Así que saludamos a todas las Flor que estén en sintonía a esta hora de la mañana. ¡Buenos días!

Las 5 de la mañana con 14 minutos, 5 de la mañana, 14 minutos, me llega un WhatsApp para acá y me dice, tío Jaime, ¿puede tocarme un tema musical de Antonio Aguilar? Sufro porque estás aquí, o porque... Sí, porque estás aquí, aquí está.

0: Oiga, estaba viendo la cantidad de canciones con el título La Cruz. Está la cruz de marihuana, la cruz de madera, la cruz de palo, la cruz de amapola, la cruz del dolor, la cruz de vidrio, la cruz de cemento y no sé cuál más me falta. Puta, que hay cruces hoy. Pero está bien, vamos a tocar las canciones de acuerdo, ningún problema. Oiga, pónganse en contacto con nosotros, pidan sus temas musicales, ¿vale? Ningún problema. Y le complacemos su gusto musical. No hay ningún problema, pues que ningún problema para que usted pida sus temas musicales. Vamos con la Cruz de Olvido primero. La Cruz de Olvido, nos vamos a ir de las primeras temas musicales. 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
1: Muy buenos días, tío Jaime.
0: ¿Qué tal, señor? Buenos días, don Alejandro.
1: ¿Cómo me le va?
0: Impecable, mami, impecable.
1: Bien, me parece.
0: Esperando que nos llueva nomás, porque tenemos varios eventos los próximos días, así que esperando que nos llueva nomás.
1: Sí, bueno. Gustavo, Madrina, oiga, no... Tiene ahí más o menos, pero igual no hay que estar en el corte,
0: pues. Ha ido cambiando el tiempo y vamos a tener poca primavera, yo creo, sin lluvia. Vamos a tener harta lluvia.
1: Sí, dicen que esta semana hay como 2 días de lluvia, pero vamos a ver.
0: Cuatro, pero hoy día no amaneció lloviendo, así que 3 nomás, hasta el minuto.
1: Así que igual pues, hay que tener fe nomás, pues, listo.
0: No, nada más.
1: Salir a la pelea nomás.
0: Exactamente, igual nomás, pues. ¿Eh?
1: Así que un saludito especialmente a mi señora esposa, oiga.
0: ¿Ya?
1: A la Frosita, que está viviendo en Nomástico.
0: De todas maneras, pues, tengo anotadito para que haya el tema para ella.
1: Un saludito también a todos los oyentes de La Nueva, en especialmente al fan, a la vecinita aquí.
0: ¿Ya?
1: Que hoy día sí yo le gané.
0: Sí, hoy día le ganó a todos, en realidad.
1: Sí, pues está medio día, lunes medio. Ojo los que le conté.
0: Pero bueno, importante.
1: Mucho acañado a lo mejor, pues.
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1: Y varias cositas más, así que un saludo cordial para ellos y pongámonos un tema bonito nomás.
0: Ya vamos, amigo, ningún problema, buen día.
1: Ya, buen día, tío Jaime, buen inicio de semana.
0: Muchas gracias, estimado Alejandro. 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

0: para. 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
1: Por aquí estamos, levantado ya.
0: ¿Cómo anda la salud, señor?
1: Bueno, gracias
0: a Dios,
1: oiga.
0: ¿Y le tocó pegue este fin de semana o no?
1: No, si no, ayer salí hasta las 9 de la noche.
0: Puta que está buena para la pega, socio.
1: Y ahora ya a las 6 salgo a la pega, ¿sabes?
0: Tantas mujeres, poco más.
1: No, hay una pura nueva.
0: Ah, es mi toro. Dije yo, ¿cómo tanto sacándose la chucha? ¡Tanta plata necesita! Dije yo.
1: No, con una pura nueva, porque el caballo después no corre ni la hueva.
0: Eso es verdad, eso necesita espuela de esa chiquitita. Bien puntúa para que mueva la caga.
1: Ay, quizá lo corre con una pura nueva para el culiado. Aguanta la vuelta, mira, anda puro cagándolo.
0: Para puro pasar vergüenza, pues ya.
1: Claro, si usted le va a pegar una silla a una yegua, tiene que pegar una silla buena al tiro, mi
0: hijo. Es verdad, toda la razón.
1: Porque si no, ¿para qué ando? Pues ya mejor que no esté cagando, pues.
0: Oye, ¿usted viene a la procesión de la Virgen o no?
1: No, tío Jaime, no.
0: Yo me imaginaba, porque como usted siempre anda a caballo, entonces yo pensé que venía a la procesión.
1: No.
0: Ah, ya, perfecto.
1: Nunca he querido ir, pero tengo de todo para ir, pero no me gusta, hijo.
0: Sí, bueno, muchos vienen a que son guasos de cartón, se consiguen caballo, montura y vienen a huear para acá.
1: No, ya andamos con una amiga mía ya que le prestara caballo, montura, de prestarle todas las huevas para allá.
0: Ya.
1: No, yo le dije, no presto nada, mis cosas, dije yo, porque a mí cuando yo no tenía nadie me prestaba ni una hueva.
0: Muy bien, buena respuesta, muy bien.
1: Y si usted quiere tener cosas, amigo, le dije yo, cómprese, le dije yo para
0: que claro, hasta ahí quedó la amistad nomás.
1: O sea, pues si la wey que se la corta, ¿no? Porque, pues...
0: Toda la razón, pues, amigo mío. Toda la razón.
1: Si a usted le gusta el deporte, usted tiene que tener sus cosas, mi pajarito. Pues.
0: Exactamente. No, totalmente de acuerdo con usted. Totalmente
1: claro,
0: de acuerdo.
1: Claro, usted si así es la cosa.
0: Yo conozco viejos, pues, que se andan consiguiendo todo tipo de... para ir a mostrarse ahí de guaso, cuando nunca han tenido un caballo, pues. Viven en...
1: Este weón que tiene la weá ayer, no tiene ni la
0: weá. ¿Ve? Para que vea. Tiene las bolas y el ya.
1: Claro. Tiene la pura bronca. La pura parada nomás, pues.
0: Claro. Es para ir a... Para andarla impresionando. ¿Para qué?
1: Claro, para casi por viaje, pues, tengo este y toda la weá. Así son los weones.
0: Sí. No todos, pero es verdad. Toda la razón.
1: Oye, el weón me lo seguimos, tío Jaime, el bolito, a Don Sánchez, el amigo Lechuga.
0: Póngale
1: a don Hipólito, al hombre que está llamando recién, ahí un... ¿Cómo me llame el otro?
0: Alejandro, don Alejandro, la superferia, po.
1: Don Alejandro, ahí que saluda temprano en la mañana el hombre también, po.
0: Sí, pues lo saludamos también, pero ningún problema.
1: Y con una buena canción, esos viejitos, ahí, pues, yo que le antes temprano, miércoles, me aburro ahora también, pues.
0: Ya vos socios, ahí le buscaba una canción bien buena, no hay problema.
1: Ya, pues, tío Jaime.
0: Ya, mi amigo.
1: Usted le trae la bolita de semana también, pues, ya.
0: Igual usted, pues, amiguito, ¿eh? Que esté muy bien, que le quede buena la sopa, pues.
1: Vos te
0: has
1: tirado de lo que
0: llevo,
1: tío Jaime.
0: No, ya te caché, ya. Ya te caché que le estás escuchareando y hablando, pues. Chao, chao.

0: ay, ay, ruta 5, ¿eh? Ruta 5 con el carro rojo. Ahí, ese lindo tema musical para el amigo Sopita, que se está sirviendo su sopita el hombre, ¿eh? Tempranito está el hombre dándole la sopa, pues. Está bien, está bien, está bien. 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
1: Hola, ¿cómo están ustedes?
0: Bien, pues, ¿y usted cómo está?
1: Sí, aquí está, pues.
0: Haciendo la espeña.
1: Escuchando lo tengo.
0: Ya, me
1: tengo la vida, pues.
0: No, nada más, pues. Cuénteme, amigo.
1: Oigo, necesito saludar a todos los de siempre ahí, pues.
0: ¿Ya?
1: Necesito una canción, por favor.
0: ¿Qué tema, oiga?
1: Cuatro caminos. Por favor.
0: La buscamos al tiro, ¿ah? ¿Eh?
1: Que tenga buen día.
0: Ya, igual que tenga buen día, no hay problema. Vale, listo, amigo, que tenga buen día. No hay ningún problema. Oiga, vamos a ver cuál de... Porque este tema musical, ¿a quién le sale bien, oiga? Cuatro caminos. Le sale bien a los Pumas de Río Claro, ¿eh? Y también, bueno, a este también le sale bueno. A esta la vamos a tocar por Ramón Rimac, Cuatro Caminos. Pero mientras tanto le voy a contar el dato que le estaba dando, oiga. 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
2: Hola, tío Jaime.
0: ¿Qué tal, don Rulo? Buenos días.
2: Buenos días, aquí escuchándolo desde que empezó el programa.
0: Me parece bien, pa' amigo, me parece bien.
2: Para que después de lo que uno trabaja dos días ya llega a Guatador, pero igual está acostumbrado a despertar temprano.
0: Claro que sí, oiga, claro que sí.
2: Igual aquí llegó, no es que ese día cuando yo salí de aquí, le dije que iba para las pulgas, llegaron gente a comprarme papas, me dijeron, tío Jaime, dijo que usted está aquí con papas, así que vinimos a él.
0: Qué bueno. Porque
2: después, pues, creo que no, yo después ya no escuché más el programa. Pero la gente que va a comprarle a uno me dijeron, pues el tío Jaime estaba diciendo que usted tenía papa y dice, oye, vieja todavía. Sí, pues le dije, yo sé que quedan algunas poquitas ahí. Así que ya estamos terminando un fin de semana más, yo creo, para las pulgas y ver después qué ponemos aquí, porque ya están bajando las cosas, por ejemplo, la alcachofa, salió el espárrago.
0: Claro.
2: Hay una fila de, aquí ya está saliendo harta verdura, entonces, para instalarlo afuera aquí por mientras.
0: Perfecto, perfecto.
2: Así que yo creo que este fin de semana va a ser el último que viajo a las pulgas, porque se me termina la papa que tenía yo.
0: Oye, ¿la mesa llegó ya o no?
2: No, y que sabes que a fin de mes... Eso, por eso me voy a atrasarme un poquito, porque mi sobrino salió de viaje.
0: ¿Ya?
2: Y él me va a regalarme el flete, el traslado de Santiago acá.
0: Ya.
2: Y tengo un tacataca comprado nuevo, y viene la mesa de pool, y compré unos repuestos para la camioneta. Y él me va a regalarme el flete, entonces tengo que esperarlo, porque usted sabe que trasladar las cosas sale caro.
0: Sí, pues, sí.
2: Así que como él me va a regalarme el flete, así que voy a tener que esperarme hasta fin de mes, porque él tuvo que salió... por negocio.
0: ¿Pero qué tanto esperar un poco más, pues, ya?
2: Sí, no, pero ya una vez, como ya ando instalado, ya le vamos a darle color a lo que vamos a tener, porque, como les digo, yo terminé una parte que fue el baño y ahora tengo que poner a donde voy a colocar el almacencito, que lo voy a colocar en una esquina ahí donde hubo el incendio. Entonces hago una cosa y después empiezo con la otra.
0: Claro, claro.
2: Así que bueno, pero no importa, es lo bueno que estamos igual en la radio, dándonos a conocer y que no hemos muerto.
0: Claro, perfecto.
2: Así
0: bueno.
2: Que Dios, gracias por todo, como le digo, y este fin de semana yo ya termino para las purgas, porque se me termina la papa y se me termina la cebolla que tenía.
0: Ah, perfecto.
2: Así que aquí estamos, tío Jaime, escuchando igual, si uno igual despierta temprano, porque, como le digo, yo llego de la purga, hago aseo, un poco como algo, y después ya me acuesto, ¿no? Entonces uno se acostumbra a despertar temprano.
0: Claro que sí, oiga, toda la razón.
2: Un saludo para la gente que siempre nos saluda a uno, y bueno, hoy día hay que hacer otras cosas aquí. O hay que hacer algunas cosas de limpieza. Estoy haciendo una limpieza en los partos porque esa propiedad no se ha vendido. Ya. Y mientras no se venda, yo tengo que continuar haciendo los aseos. Y si es que no se vendiera, tengo la posibilidad de volver a cosechar. Pero la se puede vender en cualquier momento.
0: Fantástico, claro que
2: pero
0: sí.
2: Pero yo tengo que cumplir porque la casa está sola y hay que hacer limpieza.
0: Hay un compromiso.
2: Sí, hay un compromiso. Pero si llega a no venderse, bueno, perdíamos cosecha. Si no, hasta ahí llegaría, bueno.
0: Claro. Ya, pues, amigo Rolo, ningún problema. Que tenga buen día. El amigo

Buenos días, tío Jaime. ¿Me puede poner una canción con los Tigres Grumalles, El Lobo, porfa? Gracias, que tenga un buen día. Y a Rajá, porfa. Gracias. Que tenga...

0: 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No le cae. 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Va a tener que saberla. Así que lleves un lazo también, por si acaso. Aunque vaya en micro, lleves un lazo. ¿Cómo sabe si llegaron una vaquilla de la trae para acá? ¿Para? Se la trae, como dice el programa, arriando la vaquilla. Yo, no es malo, no es malo. Ya, sigamos con la programación musical cuando faltan solo... faltan 5, no, vamos a la tanda, volvemos al tiro. Tenemos que ir a la tanda, no se me enojen, tengo que ir a la tanda, vuelvo enseguida.
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0: 5 de la madrugada con 56 minutos.
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1: Buenos días, tío Jaime. Un saludo aquí desde La Pachita. ¿Me puede colocar el tema, por favor, de Sentimiento Norteño? Una aventura. Muchas gracias.

citado a través de WhatsApp. Usted también lo puede hacer, ¿eh? Usted también lo puede pedir a través de WhatsApp, más 569-7343-7373. Ahí estaba Sentimiento Norteño para esta hora de la mañana. 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A propósito, oiga, ya que estamos hablando de Sagrada Familia, se nos viene una linda actividad, ¿ah? ¿Eh? Se nos viene una linda actividad, ya se las voy a contar. En vez de esperar que no llueva, no, pues. 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Oye, tengo una petición, pero muy, muy especial. Tengo una petición muy especial. La vamos a dar al tirante nomás. La vamos a dar al tirante. Esta petición que dice... Espérate, guachito, ¿para dónde va? Tiene que ser ahí. Ahí sí. Oiga, tengo una petición, pero muy especial a esta hora. Dice, quiero saludar a mi señora esposa que está de onomástico en el día de hoy. Feliz onomástico para el amor de mi vida. Llevas el nombre perfecto, porque eres la flor más hermosa que ilumina y alegra mi vida cada día. Gracias por ser mi compañera, mi apoyo y la dueña de mi corazón. Te amo con todo el alma y deseo que este día sea tan maravilloso como tú. Para la Florcita, de parte de su esposo, Don Alejandro de la Superferia.

favorito. Ya no más. 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Así que todos cordialmente invitados para ir a disfrutar y a pasarlo bien ese lindo día. Ojalá que sea lindo día y que no llueva. 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Sí, señor. Le ponemos música, pongámosle música, tío Jaime, pongámosle cuando son las 6 de la mañana con 18 minutos.

0: Y nomás, y nomás, y nomás, ahí nomás, ¿cómo se llama? La vida da muchas vueltas, me estaban preguntando. ¿Cómo se llama esa canción? La vida da muchas vueltas. Usted me la puede pedir otro día. Son directamente de... Usted sabe que el tío Jaime anduvo patiperreando en México hace un tiempo atrás. Me las mandaron de allá por Negru. Saludos ahí para Alex. Ah, de México, que está en sintonía en la radio. 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Sí, señor. 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Me pidieron esta canción, el amigo Emilio, Cuatro Caminos.
1: ¿Y por qué no te toca de los cuatro caminos, Gabriel?
2: Cuatro caminos caían mi vida. ¿Cuál de los cuatro será?
0: Oiga, aprovechamos de saludar a un Hipólito, ¿eh? Un Hipólito, que esté bien el hombre, ¿ah? ¿Eh?

0: la meta, compa.
1: Ahí está el tema musical, Cuatro Caminos, tema solicitado hace un ratito atrás. Ahí lo tenemos listo, chiquillo, chiquilla. 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Se nos viene entonces esta linda, linda, linda fiesta. 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Como hacen malo.

0: ¡Aló!
1: ¡Aló! ¡Buenos días, tío Jaime!
0: ¡Buenos días!
1: ¿Cómo va, Lucio?
0: ¡Impecable, pues! ¡Impecable, impecable!
1: ¡Qué bueno!
0: ¿Y usted
1: ¿Me puede tocar la canción de Pájaro Cardenal, por favor?
0: ¿Y usted cómo está? Le pregunté.
1: ¡Bien! ¡Bien, con el favor de Dios, bien!
0: ¡Qué
1: bien.
0: Bueno, qué bueno! Ahí le toca mantener el Pájaro Cardenal, no hay problema.
1: Ya, listo, tío Jaime, ya, chao, chao.
0: Gracias.

0: para mira mira para. No, si también le hago la canta, pues yo no cantaré muy bien, pero igual canto. 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
1: ¡Aló, tío Jaime! ¡Buenos días!
0: ¡Buenos días!
1: Por favor, ¿me podría tocar el tema las flores de tesorero con los manantiales, por favor?
0: ¡Las flores! De tu floredo, sí. De tu florero, la buscamos al tiro, ¿ah?
1: Con los manantiales, ya muy amable, gracias.
0: Ya, muy bien, no sin no, si nada muy amable.
1: Igual usted,
0: ya,
1: chao, que está bien,
0: No sin nada muy amable, lo que pasa es que a veces ando de buena, a veces ando de mal. No, si siempre le vamos a estar tocando canciones, por supuesto, a nuestros auditores. Gracias a cada uno de los auditores que nos escriben, que nos mandan mensajes y también los que nos mandan a la ya también. Los agradecemos a todos. ¿No? A todos. Con la tambora. Gracias a la gente de Teno y sus alrededores, a la gente que está en sintonía de la radio Renacer 101.7, de la gente que está en la radio de Las Garzas conectada 90.5 y la radio positiva de Cabildo. Muchas gracias por estar siempre conectado junto a nosotros. ¿Eh? Muchas gracias. 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O no, pregúntenle al sopita nomás, a ver qué, un ulpo demanda. En invierno, cuando hace harto frío, ¿cómo andamos con un ulpo, pero aguachento? Bueno. Que te llegue a quemar hasta la... ¡Ahí mismo! 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Vale. ¿Ah? 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Vamos a ver qué está por acá. ¡Aló!
2: Buenos días, señor.
0: Buenos días, patrón.
2: Hola, Ayla.
0: Bien, pues yo siempre bien. ¿Y usted cómo está?
2: Bien, gracias a Dios, pues.
0: Qué bueno. Cuénteme, estimado.
2: Andamos dando vueltas.
0: Trabajando ya.
2: Nada más, pues.
0: No, está bien.
2: Es lo que hay que hacer.
0: Me parece muy bien. Cuénteme, amigo Pablo.
2: Oye, tío Jaime. Cuénteme. Tóqueme la canción, ¿por qué te fuiste? Por favor.
0: Ah, mierda, ya os sabes, ¿no? Si vamos, te quedaste marcado.
2: Oiga.
0: Quedaste marcado. Cuénteme.
2: Yo creo que... No soy el único que queda marcado.
0: No, yo no, compañera. Yo tuve más de 457 mujeres, así que ¿por qué voy a quedar marcado?
2: Sí, bueno, sí, no, todos se van, pues.
0: No, pero los que tienen una mina y que la andan siguiendo porque quedaron enamoradas de la primera mina que tuvieron.
2: Ah, pero...
0: No, yo no digo por usted.
2: No, pero yo no estoy diciendo eso. Eso no hay que hacerlo, es al final La que se fue, se fue nomás y listo.
0: Eso, eso es, no andar pillando, llorando, cagar.
2: Nada más.
0: Ya,
2: ya, ahí le tengo buen día, tío Jaime.
0: Ahí le buscamos la canción que tenga buen día, compadrito. Vale, vale. ¿Ah? Que le vaya bien, que le vaya bien en la pega. El hombre, el hombre es colectivero. Se manda una perfumada, oiga, anda los rositos tontos, oiga, ay, ay, ay. De que la otra vez la vieja estuvieron pelando, dijeron, no, los colectiveros son de Dios, no, ¿a dónde? Hay de todo, hay de todo, hay de todo, de todo. Hay colectiveros que andan bien impecables, bien vestidos, bañaditos, perfumados. ¿Sí? Claro, nos faltará el que ande de hondo a patas y también, hay de todo. Pero más en verano, ahora no, ahora no, no. Los muchachos tienen que andar bien presentados porque obviamente tienen contacto con el público todos los días. Así que saludos a toda la gente de la locomoción colectiva, colectivo, minibuses, buses, para amigos camioneros. En realidad, para todos, saludos, que tengan una buena jornada. Me pidieron pájaro cardenal primero. Nos vamos con esto entonces, ¿ah? ¿Eh?

0: con 55 minutos.
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3: Especialistas proyectan que durante octubre de 2026 se registrará el punto máximo del fenómeno del desierto florido en la región de Atacama. Especies como patas de guanaco, añañucas y suspiros pintarán de colores sectores de valles y dunas, impulsadas por las precipitaciones invernales registradas en el norte del país. Un estudio del Observatorio del Cáncer reveló que solo 10 de los 29 servicios de salud del país concentran el 62% del financiamiento público destinado a tratamientos oncológicos, alertando sobre profundas brechas de equidad territorial y acceso oportuno para los pacientes en regiones con menor asignación de recursos. La Fundación Superación de la Pobreza abrió las postulaciones 2026 para el programa Servicio País. La iniciativa convoca a jóvenes técnicos y profesionales titulados a trasladarse y residir durante un año en comunas vulnerables o aisladas de Chile para liderar proyectos de desarrollo local y comunitario.
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0: Bonito.
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0: Qué bonito, ¿eh? Ahí está, las penas de mi alma, para los que tienen pena de repente, pues oiga. Es normal tener pena, pues hay que tener pena, alegría, hay que tener, obviamente que hay que tener pena. ¿Cómo estar todo el tiempo riéndote? Tiene que tener pena también, ¿sí? Pero la pena tiene que ser para uno, nomás no andar mostrando y llorando en la calle para que todos sepan que tenéis pena, ¿no? Eso ya es andar dando lástima. ¿Sí o no? El que anda llorando en la calle es para dar lástima, ¿no? Que me ha ido más, que la vida es puta, no sé qué he hecho en la vida, que me toca. No, se van andando lástima. Las penas que tiene la... 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Hoy es día de campo a lo arriero. Está programado para el día 11 de octubre. ¿Saben a quién traen? A Ignacio Ormazábal. Se andaban detrás del alcalde, oiga, tráiganos al Ignacio, al Nacho, no Juan Nacho, Nacho Ormazábal, para que canta tan lindo. Ya, lo vamos a traer. ¡Aló!
1: Hola, tío Jaime.
0: ¿Qué tal, lechuguita?
1: Aquí estamos bien, con el favor de Dios.
0: Qué bueno, qué bueno, qué bueno, qué bueno, que le vaya bien, pamiquito, que le vaya muy bien.
1: Aquí, luchando por la vida nomás.
0: No, nada más, por nada más, nada más, nada más.
1: Claro.
0: Cuénteme, amigo.
1: Necesito una canción.
0: ¿Cuál sería, patrón?
1: Entre copa y copa.
0: Ya, la buscamos al tiro, no hay problema.
1: Yeah,
0: buen día, buen día, buen día. Entre copa y copa, se acabó mi vida. Tararirarira, tu perdido amor. Ah, si yo no canto, para que no. Si hoy día cualquiera se chanta un sombrero mexicano y canta, por favor. Y se aprenden dos canciones y canta, por favor. Está bien, si yo siempre he dicho, y lo voy a repetir toda mi vida, que los sueños jamás, jamás, jamás, jamás, jamás de los jamases se abandonan. ¿Sabe usted? El que abandona los sueños, ahí estamos mal, por negro. Uno jamás tiene que abandonar los sueños. Sea cual sea el sueño, uno tiene que seguirlo, seguirlo. Porque esa es la idea, po. Esa idea, ¿no, Fred? Pues tío Jaime, exactamente. Esa es la idea. Perseguir los sueños. El sueño se muere cuando se muere el soñador. Chivo, si está muerto, ¿cómo va a soñar? Día de campo a lo arriero, ¿eh? 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Ahí vamos a estar haciendo el empeño, la pega, pues. Si Dios así lo quiere, pues. Oiga, la fiesta de la vaquilla y bingo en Rauco para el día 17 de octubre. Ahí la vamos a estar haciendo empeño también, pues. Si Dios así lo quiere. ¿Eh? ¿No te gustó estar matrimoniarte? ¡Ya!

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Ahí están los inseparables con el tema musical. ¿Por qué te fuiste? Sí, señor, para esta hora de la mañana. Oiga, algo más le iba a contar. Ah, le iba a contar algo más cabrito, pero se me anduvo olvidando ya. Algo le iba a contar. Bueno, el tema de se nos viene, ¿ah? Se nos viene el tema de los bingos. No sé bien que se nos viene el tema de los bingos, la fiesta del bingo. Fiesta de la vaquilla y bingo Rauco 2026, ¿ya? Está estrictamente prohibido llevar cosas comestibles y bebibles. Todo eso se compra adentro, ¿ah? Todo se compra adentro, puesto que hay emprendedores que apuestan por participar y poder ganar sus luquitas. Para el Club Independiente de Rauco le da la oportunidad, entonces van a haber de todo. Papa frita, anticucho, empanada, va a haber de todo completo, bebida, agua mineral, bebida energética. Todo. Yo creo que cigarro no, ¿ah? ¿Eh? Ahí estamos mal. Cigarro no, pero lo demás, todo. 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Hay grandes artistas invitados, ¿para qué le voy a nombrar los artistas si usted ya sabe cuáles son? Pues sí o no, ¿para qué? ¿Para qué? Pero por nombrarle uno más a la descendencia de Chile, de que bueno, cabrón, pues bueno. A petición. Francia, la independencia, estuvo bueno, la descendencia chilena. Bueno, los cabros, ya. Claro, sí, bueno, pero no importa, la idea es complacerle a ustedes, sí, pues la idea es complacerle a ustedes, si esa es la idea, ¿no, Fred? Pues. 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Oiga, tengo un saludo para acá, dice, hola, tío Jaime, quiero enviar un gran saludo a la familia Lineros Belis, en especial a mi mamá, Florisa, y a todos mis hermanos y hermanas, Verónica, Rosita, Marisa, Cecilia, Chicote, Basilón, Mabri, Manu y Chiple, que tengan un hermoso día. Les saluda Viviana Lineros, entonces, para su linda familia, a esta hora de la mañana. Perfecto, ningún problema. Saludos para ella también, ¿eh? Y saludos para todos los que están en sintonía de nuestra emisora a esta hora de la mañana, porque continúa la música cuando son las 7 de la mañana con 18 minutos. 7 de la mañana, 18 minutos. Oye, saludo para una tía mía que está bien delicada de salud, hermana de mi madre, la tía Flor, que está de onomástico en el día de hoy. Para Flor Beléndez Leiva, la tía, pero ya no va a tener idea, pero más de alguien le va a contar. La saludó a su sobrino. ¿Qué sobrino? El Jaime, que ese cuando no viene ni a ver. Porque es verdad. Yo a los tíos no los voy a ver, ni a mi hermano los voy a ver. Yo voy a ver solamente a mi viejo, a mis papás, y soy malo para visitar. La verdad que soy malo para visitar. Voy a ver solamente a mis padres, gracias a Dios los tengo vivitos, así que tengo que aprovecharlo ahora, ¿va? Así que un saludo a la tía Flor, de allá de Valles de Castro.

Ahí nomás, cabrito, ahí nomás, ahí está el tema musical solicitado a esta hora de la mañana. 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Vamos a la música, por acá me piden un tema, pero especial. Hola, tío Jaime, ¿cómo está? Buenos días. Me llamo Marcos Salina y tengo a mi hija de cumpleaños. Mi hija, que desde pequeñita cantaba esta canción, yo sé que no es de su programa, no es de su estilo, pero usted me la podría tocar. Se llama Los Domingos, ¿le parece? Y la canta la Sonora Palacio.

0: ¿Usted va a la misa o no? De repente aquí ir a pegarse en el pecho. Aquí, agradecido de lo que Dios te ha dado. Si no, porque... No, yo estoy trabajando. Sí, pero y Dios te da salud, ¿no? Así que no me venga nada a ponerse aquí puntúo, ¿ah? No se me venga nada a poner puntúito aquí porque uno tiene que ir, obviamente, a la casa de Dios. ¡Ah! ¿Ya estáis cambiado? Estoy cambiado, po. Uno cambia en la vida, po. 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
1: ¡Puño!
0: ¡Taima, arreglado! ¡Cállate! 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No me diga, bueno, el gordo de la edad nunca digo. Yo digo todos los días lo digo. Así que usted, piola nomás, así que callado, no venga a andar escapando.

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cabrón, no hay. Ya no empezamos a despedir, no voy a alcanzar a tocar un tema musical porque no lo he encontrado. Me dice tema relacionado, que algo, déjenme dormir, que estoy durmiendo, algo así. Por los fomes del Humaco, pero no lo encontré. No lo encontré, así que nos vamos con... me pidieron una de Darío Gómez, que sería el último tema musical. Agradezco la gran sintonía prestada en el día de hoy. Saludos para toda la gente que está a través de la radio La Nueva en el 104.7, Radio Tenina 95.1, Radio Renacer 101.7, Radio Las Garzas 90.5 y Radio Positiva de Cabildo 88.7. Gracias por la sintonía prestada en el día de hoy. Hoy están medio flojones para llamar, ¿eh? Tuve 9 llamadas, poca. Así que no les voy a dar más horas extra, cabrito, por si acaso, ¿eh? Hasta mañana, que tengan lindo día.

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0: 7:56 a.m.
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9: 8:08 a.m.
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12: Hola, ¿cómo están? Soy María Belén Araya y les doy la bienvenida a este nuevo informe de noticias, donde hablaremos del proyecto sobre reglas de uso de la fuerza que fue despachado por la Comisión Mixta. Hablaremos además de Servicio País, que abre las postulaciones 2026 para vivir y trabajar un año en comunidades de Chile. Sabremos además de 35 notarios y conservadores mayores de 75 años que dejaron sus cargos producto de la reforma a la ley.
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12: La Fundación Superación de la Pobreza abrió la postulación 2026 para Servicio País. El programa invita a técnicos y profesionales titulados a trasladarse y vivir durante un año en diversas comunas de Chile para impulsar proyectos de desarrollo local y comunitario. Ornella Mellado nos cuenta sobre esto.
9: La Fundación Superación de la Pobreza inició el proceso de postulación 2026 para su tradicional programa Servicio País. La iniciativa está dirigida a profesionales y técnicos recién titulados de diversas áreas que busquen poner sus conocimientos al servicio de las comunidades más vulnerables del país. Quienes resulten seleccionados deberán trasladarse al territorio asignado para vivir y trabajar allí durante un año. Su labor consistirá en apoyar proyectos en conjunto con municipios, juntas vecinales y organizaciones sociales en materias clave como vivienda, educación y desarrollo comunitario. El presidente de la Fundación, Rodrigo Jordán, destacó el valor humano de la experiencia, señalando que representa una oportunidad única para aprender y aportar directamente donde más se necesita, identificando de cerca los principales desafíos de cada localidad. Para participar, se exige contar con título profesional o técnico, disposición para radicarse en la comuna designada por 12 meses y un marcado interés en el trabajo territorial colaborativo. Las inscripciones ya están disponibles en las plataformas oficiales del programa.
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12: Una delegación del Senado boliviano se reunió con el fiscal regional de Arica, Mariano Carrera, por el caso de Narco Maderas. El conjunto legislador del país extranjero pretende detener la quema y la destrucción de la llamada narcomadera. Carlos Maturana nos cuenta sobre esto.
13: Claro, tal como tú decías, una comitiva del Senado boliviano se reunió con el fiscal regional de Arica, Mario Carrera, por el caso de narcomaderas. El conjunto legislador desde La Paz pretende detener la quema y la destrucción de lo incautado el pasado 8 de junio en los puertos de Arica, Valparaíso y San Antonio. ¿Por qué? Bueno, para, según la comitiva boliviana, preservar la evidencia mientras continúan las diligencias investigativas. Frente a la solicitud del país vecino, la Fiscalía de Arica aceptó y solicitó suspender la quema de la madera mientras se realicen las investigaciones pendientes, algo que aún no ha sido acogido por el tribunal. El caso en cuestión involucra a 23 empresas con cargamento de madera proveniente de Bolivia, luego que en su interior se detectaran sustancias ilícitas, algo que fue reafirmado por el propio persecutor Mario Carrera, quien está a cargo de la investigación.
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12: Deportistas representantes de la región de los lagos sumaron las primeras medallas de la delegación en la final nacional de los Juegos Deportivos Escolares, destacando el desempeño de jóvenes atletas en la comuna y la zona.
15: La región del Ñuble.
12: El MOB licitará la renovación completa de la pista del aeródromo Bernardo O'Higgins de Chillán tras más de 25 años de intervenciones mayores, proyectando el inicio de obras para noviembre en la comuna.
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12: El viernes 2 de octubre entró en vigor la reforma a la ley que provocó que el grupo de notarios, conservadores y archivadores, apodado como los inmortales, dejaran de ejercer sus cargos como notario. Sobre esto nos habla Felipe Loyola en el siguiente informe.
16: Desde el 2 de octubre, un total de 35 notarios, conservadores y archiveros de distintas zonas del país dejaron sus cargos, tras comenzar a regir el límite de 75 años establecido por la reforma al sistema notarial y registral. El apodado grupo Los Inmortales tienen un promedio de 85 años y el cese de sus cargos ya fueron formalizados por el Ministerio de Justicia. Entre los afectados se encuentra el conservador de Santiago, Luis Maldonado, quien ejerció su cargo durante 29 años y junto a otros cuatro comenzaron un proceso judicial para intentar impedir sus ceses, argumentando una eventual discriminación arbitraria. En ese sentido, desde la Asociación de Notarios, Archiveros y Conservadores, su presidente, Carlos Miranda, reconoció que la edad máxima fue establecida por la ley, aunque señaló que los afectados pueden recurrir a tribunales. Señalar que los cargos no quedarán vacantes, ya que serán ocupados de manera interina mientras el Servicio Civil desarrolla los concursos para seleccionar a los nuevos titulares.
12: La Comisión Mixta despachó el proyecto que regula las reglas del uso de la fuerza RUF para policías y fuerzas armadas. La iniciativa establece criterios de gradualidad, necesidad y proporcionalidad para determinar la actuación de los funcionarios. El principal cambio que plantea el proyecto es establecer en una ley un marco común para el uso de la fuerza por parte de las fuerzas de orden y seguridad pública y de las fuerzas armadas en las circunstancias contempladas por la normativa. Así lo explicó el ministro de Seguridad, Martín Arrau.
17: Hoy día lo que estamos haciendo es reemplazar una dispersión de normas que muchas veces son interpretadas de diferentes maneras en caso de contingencias por un marco jurídico robusto, una ley que da un ordenamiento de cómo se va a ir usando la fuerza en diferentes situaciones.
12: De esta manera, el proyecto busca establecer cuáles son las condiciones bajo las cuales puede utilizarse la fuerza y, paralelamente, los límites que deben observar los funcionarios. Por ahora, las nuevas RUF todavía no son ley. El informe de la Comisión Mixta fue despachado a la Cámara de Diputadas y Diputados y deberá ser votado por las salas de ambas cámaras para completar su tramitación.
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19: 8 de la mañana con 16 minutos.
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12: Coniquén presentó el Santi Móvil, un bus interactivo inspirado en su gato corporativo que recorrerá colegios, plazas y ferias de todo el país. La iniciativa busca educar lúdicamente a niños de hasta 8 años y a sus familias para identificar riesgos domésticos y prevenir quemaduras infantiles. De todo esto nos comenta Francisca Ponce.
21: Coniquén presentó oficialmente el Santi Móvil, un bus educativo diseñado con la figura de su tradicional personaje, el gato Santi. La iniciativa tiene como objetivo trasladar la prevención de quemaduras infantiles directamente a las comunidades, respondiendo a riesgos cotidianos mediante actividades dinámicas y cercanas. El vehículo está orientado a niños desde la etapa preescolar hasta los 8 años y cuenta con una capacidad para 15 pasajeros simultáneos, ofreciendo una experiencia interactiva que incluye capítulos animados del Club Santi, dinámicas para reconocer peligros, espectáculos de títeres y la presencia del personaje institucional. Orlando Flores, director académico de Coniquén, se refirió al respecto.
22: Sabemos que el 90% de las quemaduras se produce en el propio hogar del niño y mientras un adulto esté presente, y para cambiar las conductas de riesgo, para poder hacer que nuestros hogares sean más seguros y disminuir la posibilidad de que los niños se quemen, educar a la población es fundamental. Y esa educación parte efectivamente con los niños, y el Santimóvil nos va a permitir llegar a los niños de una manera lúdica, de una manera simpática, de una manera que genere una conexión emocional con ellos, para que ellos también se transformen en agentes de cambio.
21: Próximamente, el móvil recorrerá colegios, plazas, ferias y espacios comunitarios y funcionará como una herramienta de apoyo para municipios y organizaciones sociales, fortaleciendo la promoción del autocuidado fuera del aula tradicional gracias al respaldo de Fundación Iturri. La propuesta refuerza la misión de Coniquén, institución que atiende integral y gratuitamente a cerca de 8.000 pacientes cada año. Con este proyecto, la entidad apuesta por evitar accidentes domésticos antes de que ocurran, acercando el aprendizaje preventivo a familias de distintos territorios.
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4: la región de Arica y Parinacota.
23: Organizaciones y especialistas alertaron sobre la crítica situación de amenaza y el riesgo de extinción que enfrenta el picaflor de Arica, llamando a redoblar los esfuerzos de conservación y protección de su hábitat en la comuna y la zona norte.
4: La región de Valparaíso.
23: La comuna de Petorca recibió un reconocimiento por el desarrollo y avance de su Plan de Acción Climático Comunal, destacando el compromiso local frente a la crisis hídrica y la sostenibilidad ambiental.
4: La región de la Araucanía.
23: Autoridades y vecinos abordaron el proyecto de encapsulamiento de la planta de tratamiento de aguas servidas en Temuco, iniciativa orientada a mitigar malos olores y mejorar la calidad de vida de las comunidades aledañas de la comuna.
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19: 8 de la mañana con 20 minutos.
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23: Arcor Chile inició el retiro preventivo de las galletas Bonobon Coco de 10 unidades debido a que su rotulación no advierte sobre posibles trazas de maní, lo que podría ser riesgoso para personas alérgicas a este medicamento. Luis Ramírez nos cuenta más al respecto.
24: Arcor Chile anunció el retiro preventivo de las galletas Bonobon Coco en su presentación de 10 unidades y 95 gramos, luego de detectar que el envase no incluye una advertencia sobre la posible presencia de trazas de maní. ¿Qué significa esto? Bueno, de acuerdo a lo explicado por la empresa, si bien el maní no forma parte de la receta del producto, las galletas podrían contener leves cantidades de alimento por la contaminación cruzada. Ante esta situación, Arcor recomendó específicamente a las personas alérgicas al maní abstenerse de consumir estas galletas. Como medida preventiva, la compañía informó que comenzó a retirar los productos de los diferentes canales de comercialización. Para consultas, Arcor habilitó su servicio de atención al consumidor a través del teléfono 800-330-022, el correo electrónico arcor@arcor.com y su sitio web oficial.
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4: la región de los lagos.
23: La municipalidad de Puerto Montt coordinó un operativo veterinario gratuito en el sector Mirasol, ofreciendo servicios de atención primaria, vacunación y desparasitación de mascotas.
4: La región de Magallanes.
23: Autoridades marítimas y fiscalizadores descubrieron 99 sacos con redes centolleras ilegales a bordo de una embarcación recalada en Punta Arenas, procediendo a su incautación para prevenir la extracción autorizada de recursos marinos.
4: La región del Biobío.
23: La empresa Wush confirmó que dejará de operar su servicio de scooters eléctricos en San Pedro de la Paz, decisión motivada por la pérdida de conectividad y continuidad operativa tras el término del servicio en Concepción.
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23: Un nuevo informe de la Contraloría General de la República reveló una significativa disminución de funcionarios públicos que viajaron al extranjero mientras se encontraban bajo licencia médica. Durante 2025 se identificaron 7.207 trabajadores en esta situación, lo que representa una caída del 63% en comparación a los casi 20.000 casos registrados tanto en 2023 como en 2024. El análisis constató que 4.522 personas salieron de Chile con reposo médico en 2 de los 3 años evaluados, mientras que 566 servidores públicos repitieron este comportamiento de manera consecutiva a lo largo de todo el periodo 2023-2025. En el desglose institucional de 2025, la Junta Nacional de Jardines Infantiles encabezó el listado con 346 funcionarios infractores. Le siguieron la Fundación Integra, el SLEP Chinchorro, la Municipalidad de Arica y el Servicio de Salud Magallanes. Ante estos antecedentes, Contraloría notificará a las instituciones correspondientes para instruir sumarios disciplinarios. Asimismo, los antecedentes fueron derivados a la COMPIN, la SUCESO, el Ministerio Público y el Consejo de Defensa del Estado para determinar posibles sanciones administrativas y responsabilidades penales.
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2: la región de O'Higgins.
23: El parque eólico de Litueche avanza en la generación y almacenamiento de energía renovable, promoviendo una matriz limpia y el cuidado del medio ambiente en la comuna. Y llegamos al final de esta entrega informativa. Los invito a no separarse de nuestra compañía porque ya volvemos con más informaciones. Que estén muy bien.
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0: Cuéntale, Guaita. Siempre llegando a este programa de la medicina tradicional chamánica, comenzando la semana, hoy 5 de octubre, acá desde Osorno, ayudando desde 9 de mañana a cuánta personita que lo necesitan. Saludar a mis amigos de la Unión, Puerto Octay, Puyehue, Los Lagos, Río Bueno, a tanta personita que nos venir a visitar, que Dios Manitú me lo llenar de muchas las bendiciones. También saludar a mis amigos donde mañana estaremos en Puerto Montt, mañana martes 6, ahí mismo en calle Cauquenes Alto número 17, en la Villa Michel, población modelo. Saludar a personitas de a los alrededores de Puerto Montt, de Puerto Varas, de Calbuco, carretera austral, de Los Muermos, de Maullín, de tantas las partes que nos visitar, un abrazo en distancia. Lo mismo mis amigos de Paichaco, donde estaremos pasado mañana, el jueves, ya saber, jueves 8 estaremos en Futrono, el viernes 9 estaremos en Los Lagos, al mismo tiempo estaremos en Victoria. Y el Linares, amigos de Linares, de sus alrededores, de toda la precordillera, de Yerbas Buenas, de Retiro, de San Clemente, de Colbún, de Longaví, de San Carlos, abrazos en distancia. Lo mismo amigos de Parral, un abrazo, que Dios me los llenar de bendiciones. Ya saber, amigos de Parral, el jueves 22 de este mes de octubre estaremos ahí en Parral atendiendo la consulta personal y privada, lleno de felicidad, de contento. ¿Cómo crecer la sintonía día a día? ¿Cómo sumar mucha gente a estos programas de la medicina tradicional chamánica y eso llenar nuestra alma de felicidad, de contento? Uno me llamar con dudas, con temores, otros me llamar con problemas al amor, al dinero, temas sexuales, potencia sexual, problemas sentimental, no importar el problema, lo importante es que usted sepa que la vida no viene con manual, que aprendemos, que se aprende viviendo, cayendo, levantándose, volviéndose a levantar. Hay que intentar siempre tratar de evolucionar conscientemente. Ser como el río, que a veces corremos, a veces nos estancamos, pero siempre en movimiento hacia algo, hacia nuestras metas. Pero cuántas personas me llamar y decir, lucho, me esfuerzo y nada pasar. Parece que estuviera arando en el agua. Ahí están nosotros para fortalecer el día a día de cuántas personitas que lo necesitan. Ahí estamos nosotros, los chamanes médicos ancestrales. Siempre invitamos a las personas que se sentir cansadas, con sensación de que algo no marcha bien en su vida. A veces las respuestas están más cerca de lo que usted imaginar. Nosotros los chamanes los recibimos en una consulta privada, en una llamada, respetuosamente, para darle las respuestas sin compromisos, sin juicios. Por eso es necesario evolucionar, saber que si usted lleva meses sintiendo que todo le sale mal, tiene que saber por qué. Hablar con nosotros, por fin encontramos las personas que han dado esas palabras de agradecimiento. Son muchísimos, ¿por qué decir por fin? A veces voy a decir cosas y me equivoco. Entonces yo pedir disculpas, porque digo por fin encontramos testimonios, sabiendo que son muchos testimonios. Me emociono y me disculpo. Por eso yo quiero también demostrarles a ustedes que no hay nada imposible para el que tiene fe y cree en Dios. Que cuando uno está en vivo y en directo, pasar estas cosas, pero el error o el errar es de humanos y no ser perfecto, tener conocimiento, sabiduría, pero a veces me equivocar. Querer saber qué está pasando en su vida, querer saber por qué está bloqueada su suerte, querer saber por qué tantos conflictos sin pareja, en su pareja sin explicación. Nosotros durante años hemos orientado a miles de personas que buscaban respuestas en una llamada, en una orientación. Han dado oportunidad de empezar a evolucionar, de ver qué es lo que está pasando en su vida. 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Ahí estar siempre nosotros los chamanes médicos ancestrales. Saludar también a todas las personitas que me están escribiendo de todos sus alrededores, amigos que me llamar de Cabrero, de San Fernando, de Marchigüe, de Illapel, de Los Ángeles, de Calbuco, de Teodoro Smith, de Nancagua, de Santa Cruz, de Palmilla. Ahí estamos para ayudar. 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Amigos de Temuco, de Nueva Imperial, de Labranza, de Traiguén, de Curacautín, abrazos en distancia, que Dios me los llenar de fuerza, de fe, de esperanza. Amigos de Huépil, de Los Ángeles, de Cabrero, ahí estamos siempre para fortalecer el día a día de las personas que lo necesitan. 941 03 9660.
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0: llegando a este programa de la medicina tradicional chamánica todos los días con la fuerza del espíritu, como haber dicho la semana la pasada. Esta semana lunes, hoy comenzando 5 de este mes de octubre desde acá de Osorno, saludando a tanta personita que lo necesitar, muchas llamadas, muchos WhatsApp, porque ya tener nuestras dos nuevas líneas telefónicas. Entonces, desde la semana pasada les haber dicho que iba a empezar a sacar muchos WhatsApp para todas las radios encadenadas en muchas las ciudades a nivel nacional. Tenemos dos líneas WhatsApp celular, se han incrementado las llamadas, los WhatsApp, por eso estamos viendo cómo hacer que ustedes participar más en este programa de nosotros los chamanes, los verdaderos curanderos indígenas. Por eso vamos a dar los cuatro últimos números del teléfono de la ciudad que viene y vamos a dar la contestación. Ser cortos los WhatsApp, porque desafortunadamente, como siempre les decir, el tiempo en la radio es oro. El primero venir de Arica y viene el teléfono terminado en 8517 y nos escribe y nos decir: mi esposo llevar meses distante, casi no me habla y siento que ya no me mirar igual. Nosotros a todos los WhatsApp o a las llamadas que nos haber hecho, ya haber hecho el estudio de la fecha de nacimiento, ya ver el estudio de lo que está pasando y por eso les dar la contestación. La señora Yolanda que nos escribió de Arica del teléfono terminado en 8517, ese distanciamiento repentino sin pelear motivos, sin tener peleas ni motivos claros, muchas veces tener una explicación lógica y puntual. Una tercera persona nos está marcando y interviniendo desde lo más oscuro. De pronto hay un amarre mal hecho que lo tiene confundido al mismo. No es que ya no la quiera, es algo que la está desconectando de usted. Eso se puede leer con claridad y corregir a tiempo. Por eso es necesario que nos llamar para juntos en una visita cuando estemos allá en Arica, ayudarla a encontrar respuestas y soluciones. Ahí estamos nosotros, los chamanes médicos ancestrales. Otro WhatsApp viene de Puerto Montt, del teléfono terminado en 2117, escribe don Alberto de Puerto Montt y nos dice: desde que me cambié de casa, siento que todo me sale al revés, hasta cosas simples. A ver, el estudio nos da para responder, don Alberto, eso es más común de lo que usted cree. Cuando una persona entra a un espacio nuevo, también entra también con la energía que dejó el dueño anterior. Todas las energías desafortunadamente varían, ser energía buena o energía mala, pero siempre va a haber un choque. Si desde el cambio todo se le complica, lo más probable es que esa casa necesite una limpia antes de que usted siga viviendo ahí. Nosotros lo guiamos, le demostramos cómo hacerlo, por eso vuelvo y le repetir, es mejor que nos llame cuanto antes don Alberto de Puerto Montt y juntos con la ayuda de nuestro conocimiento y de Dios, lógicamente, ayudarle a encontrar respuestas.
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0: y continuar con las llamaditas, porque las personas llamar mucho. Y gracias a Magnitud Dios Todopoderoso por darnos esta la oportunidad de ver quién está en esta línea. ¿Aló?
1: ¿Aló?
0: ¿Y cuánto hace que me escuchar nuestro programa de la medicina ancestral?
1: 2 semanas nomás, estoy recién.
0: Ah, sí, hace poco me escuchar. ¿Y cuál ser su fecha de nacimiento?
1: 18 de diciembre del 51.
0: Ponga en la cabeza, la mente, en el corazón lo que querer preguntar.
1: Ya.
0: Yeah. ¡Ira! Guachichamuri, tramante, tramante. ¡Cayamán! Con Toyonoira Celereta. Celereta, Mafasalanta, Manitú. ¡Chango! ¡Uy! ¿Y por qué no haber buscado ayuda antes? Porque ver mucha traba, mucha oscuridad y muchos los problemas.
1: Sí, mire, un poco dejada, yo creo, más que... Porque yo tengo mucha fe, pero la verdad la cosa es que ahora yo veo toda la cosa mala.
0: Pero ver todo de lado, problemas, incluso en la casa donde vivir, se sienten las malas energías y mucha la negatividad.
1: Sí, eso me he dado cuenta yo, porque unos golpes, unos ruidos, no hay tranquilidad en la casa.
0: Y las personas que vivir ahí, parecer perros y gatos.
1: Sí.
0: También veo una persona de edad muy enfermito y veo problemas a los huesos, a la espalda, a la cintura, a los pies. Este huesito me marca los huesos, las piernas. Mejor dicho, esta personita estar muy, muy enfermita, estar muy malita. Y desafortunadamente mucho dolor.
1: Sí, eso, muy mal está. Le duele mucho los talones. Dice que hay un talón que parece que le clavan, no puede caminar, la cadera.
0: Y otra cosa que ver... Las personas que están viviendo ahí, sin querer, también se están cargando. Y el dinero a veces no rinde, el trabajo está escaso, y solo problemas tras problemas en esa vivienda.
1: Sí, mucho. Como le dijera, yo voy a mi platita, no se me hace nada, y yo, por ejemplo, ya voy a comprar algo, y no sé qué se hace mi plata, no puedo salir, estoy como en un hoyo.
0: Y cada día, todo llenándose de rabias, porque no saben qué hacer. Porque ven que el día tras día es incierto.
1: Sí.
0: Le voy a ayudar con unos secretos y rituales. ¿Ya? Mientras usted venir a mi visita.
1: ¿Ya?
0: Necesitar agua bendita.
1: Agua bendita.
0: Y un limón partido en cruz y enterrarlo.
1: Enterrarlo, en forma de cruz.
0: Y repetir estas palabras que son poderosas, porque las palabras tienen poder.
1: ¿Ya?
0: A ver, repetir, que salga lo malo y llegue lo bueno.
1: Que salga lo malo, llegue lo bueno.
0: Y cuando usted terminar el programita, me llama a la línea celular. Pero cuando terminar el programa...
1: ¿Ya?
0: ¿Y qué le diría a las personas que están escuchándome?
1: Que crean, porque todo esto, lo que usted me está diciendo, es realmente verdad.
0: Gracias a usted. Y bendiciones.
1: Muchas gracias.
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Un abracito en distancia y que Dios Manitú me lo llenar de muchas bendiciones.

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4: 8:57 a.m.
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1: Buenos días, buenos días, buenos días, buenos días, buenos días, buenos días, buenos días, buenos días, buenos días, buenos días.

0: ¿Cómo amanecieron? Buenos días, buenos días, buenos días. Buenos días. Buenos días, buenos días, señor. Buenos días, señor. Buenos días. ¿Ah? Salude primero, por mañana. Buenos días. Buenos días. Buenos días por la mañana.
1: ¿Qué dice?
0: ¿Cómo les va? Gusto de saludarlos. Arrancamos este super día lunes. Ay, este lado ya. Aquí estamos. El mago la hizo otra vez. Para comenzar la semana, ¿eh? Sí. Para comenzar la semana nomás, gallo. Por acá su riquito regalón, les acompaña con toda la energía para las ondas alegres de la 95.1 en este inicio de semanita. Cariño para todos, hoy día se nos espera lluvia, gotitas. Durante la tarde, de las 2 de la tarde podríamos tener lluvia. Mañana, wow, mañana sí que nos vamos a llegar a... Mañana. Para mañana hay 60 milímetros. O sea, traigan el arca de Noé. No, imagínate eso. 60 milímetros para mañana. Hoy día hay 8. 8 milímetros. Pero solo ya está mojadito. Así que... No, complicado. Pero 60 milímetros en un día es muchísimo. Ahí no querían agua. Ahí llegan cerrar. No llueve. Ahora hay lluvia, ahora. Sí, pues sí, ahora. Ahora es mucho. Ay, ay, ay. Muy bien, señoras y señores. Buenos días. Que tengamos una linda semana. Miles de bendiciones para ustedes. Para todos los que están ahí conectados a través de la radio Tenina, que sea una linda semanita. Si tiene algo para esta semana, algún examen, algún, no sé, alguna prueba o algo por el estilo, que les vaya súper bien, las mejores de las bendiciones para cada uno de ustedes que están conectados a esta hora de la mañanita. 9:06, hoy estamos tempranito y día. Buenos días.

0: Señoras y señores, 9 de la mañana con 15 minutitos. ¿A quién saludamos hoy día?
1: ¿A quién?
0: A todas las flor. O sea, todas las damas que están en la sintonía. Saludito para todas las chiquillas. O sea, para las flores. Para toda la flor. Saludito para la florcita de Tutuquén. Un tremendo abrazo si está en la sintonía. Contando nomás, pero no me acuerdo. Así que... sí, ¿eh? Ahí no, yo creo que... No, ni una otra flor parece, ¿no? No, que me acuerdo yo. Ay, ay, ay. 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Ya. Muy bien, señoras y señores, ¿cómo les va? ¿Cómo estuvo ese fin de semana? ¿Todo bien? ¿Todo bien? ¿Todo bien? ¿Todo bien? Creo que sí. Feliz inicio de semana, te saludo deseándote un buen día, prosperidad en tu trabajo, salud y un hogar lleno de la presencia de Dios. Bendecido día lunes, Daisy Hernández. Amigo para la Daisy, hay que estar en sintonía. Un abrazo.
2: Buenos días.
0: Buenas, Luchito. Días,
2: Rigo Muñoz. ¿Qué pasó, mi viejo?
0: ¿Qué pasó, mi lapichón?
2: Otra vez. Vaya un saludito para ahí al amigo Claudio Silva, para Pipín. Y ahí para todos quienes escuchan la radio Tecnina 95.1 FM para gente como tú. Saludos, mi viejo. Buen día.
0: Buen día, Luchito. Buen día, Luchito. ¿Cómo todo el fin de semana? Ya llegó. ¿O todavía no?
2: Ah, si volvimos a la realidad.
0: Oh. Ah. Llegó ella. ¿O no llegó nada?
2: Llegó la tóxica.
0: Ya llegó. Cagó, Luchito, ya. Ah, esos días de soltería no... Le duraron menos que un candy, por socio. Miau, miau, miau, miau, miau. Muy buenos días, Riquito. Riquito, sea una linda semana. Besitos. María Isabel Díaz, igualmente para usted, corazón. Cariños a la distancia. Y guapita, linda, pechocha. pasen una bonita semanita. Hola, Rito, buen día. Gracias por el saludito, ¿no? Me acuerdo yo de usted, pues, Florcita. Saludito ahí para la Florcita. Está de onomástico hoy día. Si usted se pudiera decir... No, se pudiera definir en una flor. ¿En qué flor sería? Florcita. Bueno, la verdad es que yo me definiría una hortensia.
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0: Música, música.

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1: Ay, amor, amor, me traicionaste. A ver, mis hermositos, me gustaría hacer un clarín. Uno de los clarines. O claver, será. No sé. Hola, buenos días, don Rigo Muñoz, ¿cómo está? Espero que tenga un buen inicio de semana. Usted sería tan amable de tocarme una canción, La Cruz de Marihuana. Gracias, saludos, Riguito. Saluditos a nuestro amigo José, los jueguitos que están en San Rafael. Así que un tremendo abrazo para usted, mi viejo. Ya, pues, le ponemos la Cruz de Marihuanza. Ya está. ¿Qué anda romántico hoy día? Hola, grande Riguito, regalón, un abrazo, saludito para Barquito. Ahí viene despertando con el chico. Saludito ahí para

23 minutos ya para las 10 de la mañana. Revisamos algunas informaciones. Apicultores de Curicó denuncian grave mortandad de abejas y advierten fuertes impactos en la polinización agrícola. Eso es lo local. Atletas curicanos dominan la clasificación regional y aseguran cupos para los Juegos Binacionales de Mendoza. En otras informaciones, organizan Lucatón para joven arquitecto Romer Alino, finalista del Premio Mundial en Corea del Sur. En lo más reciente, muere carabinero tras ser baleado durante procedimiento de violencia intrafamiliar en Quilleco. Eso es lo que está aconteciendo durante esta jornada. Un trágico desenlace tuvo un procedimiento por violencia intrafamiliar en la comuna de Quilleco, región del Biobío, durante la noche de este día domingo. El sargento segundo Jaime Ariel Urrea Burgos perdió la vida tras recibir un disparo de escopeta mientras personal policial respondía por segunda ocasión en la misma jornada a un llamado en un domicilio de la calle Barros Arana. Según información proporcionada por la Fiscalía a Biobío Chile, la intervención policial se inició tras una primera alerta por VIF en la vivienda. En esta instancia, la mujer afectada no interpuso una denuncia formal, pero los funcionarios iniciaron una denuncia de oficio y se disponían a finalizar este procedimiento. Sin embargo, la situación escaló minutos después, al estar los efectivos concluyendo sus diligencias. Un segundo llamado por violencia intrafamiliar provino del mismo inmueble, lo que motivó el regreso inmediato de los uniformados. Fue en este segundo ingreso que se produjo el fatal incidente. Las primeras informaciones apuntan que el sargento segundo Jaime Urrea habría sido el primero en ingresar a una habitación donde se encontraba el individuo denunciado, quien portaba una escopeta. En ese preciso instante, el sujeto efectuó disparos contra el carabinero, causándole graves heridas en el cuello. Sus colegas intentaron salvarle la vida trasladándolo de urgencia al Cefam de Quilleco, cercano al lugar. Lamentablemente, a pesar de los esfuerzos médicos, el sargento Urrea falleció a causa de la gravedad de las lesiones sufridas. El autor de los disparos fue detenido en el mismo lugar por otros funcionarios presentes en este operativo. El fiscal jefe de la Fiscalía de Los Ángeles, Carlos Díaz, confirmó los hechos. El denunciado está haciendo uso de un arma de fuego tipo escopeta, disparó en contra de uno de los funcionarios, lesionándole y causándole la muerte. El autor de los disparos se encuentra detenido en custodia de carabineros. La investigación de este caso fue encomendada a la Policía de Investigaciones, PDI. Al respecto, el prefecto Juan Orellana Campos, el jefe de la Prefectura Provincial de Biobío, señaló que tenemos nuestros equipos especializados, tanto de la Brigada de Homicidios de Los Ángeles con apoyo del Laboratorio Criminalística, para ver la dinámica de los hechos y darlos a conocer al Ministerio Público para las formalizaciones respectivas. Por su parte, Carabineros emitió un comunicado oficial expresando su pesar. Condena enérgicamente este nuevo acto de violencia y expresa sus más sentidas condolencias a la familia, seres queridos y camaradas de nuestro servicio y nuestro nuevo mártir institucional. Asimismo, reafirma su compromiso inquebrantable de apoyar, acompañar y respaldar íntegramente a su familia en este difícil momento. Eso es lo que está ocurriendo durante esta jornada. Noche de día domingo, madrugada de día lunes, donde ocurre este lamentable siniestro, esta muerte de este sargento segundo Jaime Uriel Urrea Burgos. Esto es la comuna de Quilleco, ahí en la región del Biobío. En otras informaciones más cercanas, más locales, hablábamos, organizan Lucatón para joven arquitecto Romer Alino, finalista de Premio Mundial en Corea del Sur. El talento local traspasa fronteras. José Muñoz Acevedo, un joven arquitecto oriundo de la comuna de Romeral, ha sido nominado entre los 40 finalistas de un prestigioso Premio Mundial de Diseño en Corea del Sur. Este reconocimiento internacional distingue a profesionales de la arquitectura por el desarrollo de proyectos que generan un impacto positivo en la comunidad y que destacan por su gran creatividad.
La nominación de Muñoz llega gracias a su proyecto de título universitario denominado Umbral Bajo el Batro, una obra inspirada y construida en su propia comuna que lo llevará a representar a todo Chile por el trabajo realizado a nivel local. A pesar de la relevancia de este importante logro profesional, el arquitecto enfrenta una significativa barrera para asistir a la entrega del galardón en el país asiático. Al respecto, el profesional detalló públicamente su situación al declarar: como arquitecto recién egresado, no cuento con los recursos económicos para costear este viaje. Frente a este complejo escenario, se ha organizado una campaña solidaria ciudadana denominada Lucatón, cuyo objetivo principal es reunir los fondos necesarios para costear los pasajes de vuelo hacia Corea del Sur. Quienes deseen colaborar económicamente con esta causa y apoyar el talento local pueden realizar sus aportes mediante transferencia bancaria directamente a la cuenta RUT de Banco Estado número 20.663.126-0 a nombre de José Patricio Muñoz Acevedo. Asimismo, la iniciativa solidaria ha dispuesto un punto físico para quienes prefieren aportar de manera presencial, el cual se encuentra ubicado en su propio recinto de la obra arquitectónica El Umbral Bajo el Batro en la Villa Don Sebastián, junto atrás del Liceo AAP y del Cefán de Romera, ¿ya? Sí, para que puedan apoyar a esta joven promesa de la arquitectura que quiere recibir su premio ya al Correo del Sur. Así que esa es la idea, ¿ya? Esa es la idea para que se pueda apoyar. 16 minutos ya para las 10 de la mañana. Revisamos informaciones. Lo que ocurre acá en la provincia y también a nivel nacional. Ya, a ver. Saluditos a esta hora. Para todas las chiquillas que están tomando desayunito, con algún matecito por ahí. Saludito para mi Bernardita querida, que también está conectada a esta hora. Debe estar contenta porque está con su chanchito. 15 ya para las 10.

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0: 9:57 a.m.
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3: Un informe reveló que las salidas del país de funcionarios públicos con licencia médica cayeron de casi 20.000 a 7.000 casos. Pese a la baja general, la Junji continúa liderando los registros de viajes al extranjero durante reposos laborales. En septiembre, Estados Unidos sumó solo 29.000 nuevos empleos, por debajo de lo previsto y tras una fuerte moderación desde agosto. La tasa de desempleo subió levemente al 4,2%, acumulando 7,1 millón de desocupados y enfriando la presión sobre las tasas de interés. Debido a la caída global del consumo, Chile ha perdido más de 20.000 hectáreas de viñedos desde 2019. Ante este ajuste de mercado y sobrestock, el gobierno oficializó la categoría de vino bajo alcohol para adaptarse a nuevas tendencias.
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2: Señoras y señores, vengo con mis caracolas a esa hora de la mañana para entregarle el horóscopo del día de hoy. Me olvidé una frase que iba a decir, pero me la voy a buscar en San Quirón. San Quirón, ahí buscando material. Ay, sí. ¡Dan material! Ay, ay, ay, señoras y señores, primera parte presentado a esta hora por Carnicería Doña Rosa. 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Otra semana que no va a poder sacar la lin. Dios, la lin. ¿Ah? ¿Qué estaré pagando yo? Dice. 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Por último, la elo por dentro. Para que tenga peguita, Lali. 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Para el cumpleaños Miguel. 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Le sacamos los granitos de chocolate. O sea, sí, maestro. Atención. No, tiene un buen escapado.
1: ¡Atención, Aries! Llega el primer signo. ¡Bienvenido, Aries!
2: ¡Deja de sufrir! 21 de marzo al 20 de abril, el amor. No te dejaste si crees que la intransigencia de la persona es definitiva. Tal vez sea tiempo de tomar otro camino. Por ejemplo, el camino de tierra. Salud. Aprovecha de calmar el ritmo de vida o pagarás las consecuencias. El dinero, cualquier trabajo extra, aprovéchalo al máximo. El color es blanco número 20 para nuestros amigos de Aries.
1: Hoy será un gran día para ti, Tauro.
2: Tauro, 21 de abril al 20 de mayo en el amor. Es importante que inicies el día con una actitud más positiva y que te ayude a encontrar la felicidad definitiva. Eso, sonría, lo estamos grabando. En la salud, debe consultar a un médico por sus molestias. El dinero, debe pensar dos veces las cosas antes de meter las patas. Tenga cuidado. El color violeta número 11. ¡Ah, Tauro, entonces!
1: Llega el lindo Male, Géminis.
2: Géminis, 21 de mayo al 21 de junio en el amor. Cuidado con albergar odio en su corazón como consecuencia de una mala experiencia vivida. La salud, busque actividades que le permitan desconectarse de la rutina. El dinero, ninguna mejora, será instantánea, pero no dude que esto será así siempre. El color es amarillo, número 11 también para ti, amigo de Géminis.
1: Oh, amiga. El siempre hogareño, Cáncer.
2: Cáncer, 22 de junio al 22 de julio en el amor. No se aproveche del cariño de esa persona, ya que estaría cometiendo un grave error que más adelante, le aseguro, lamentará. En la salud, no despilfarre sus energías. El dinero es el momento de tomar decisiones que realmente le permitan crecer en lo laboral. El color rojo número 5 para ti, amigo de Cáncer.
1: Los tiernos de Leo.
2: Leo, 23 de julio al 22 de agosto en el amor. Tiene que tener más cuidado con sus acciones, ya que si hace cosas incorrectas, tarde o temprano estas se revertirán en su contra. En la salud, no se estrese más de la cuenta. El dinero, si no se esfuerza difícilmente, las cosas aparecerán por arte de magia. Así que, uff, apareció. Color café número 6 para ti, amigo de Leo.
1: Es el turno para Virgo.
2: Virgo, 23 de agosto al 22 de septiembre en el amor. Quédese con quien respete su individualidad y lo valioso de sus sentimientos. En la salud, busque la forma de ayudarse para así salir pronto de sus problemas de salud. ¡Pero usted ayúdese! ¡El dinero! Exigir respeto en su trabajo es lo mínimo que le pueden dar a sus superiores. El color del calipso número 10. Para ti, amigo o amiga de Virgo. Decía, no me sanganté también. Llega el tremendo Leo, da un clásico. Tú llegaste cuando menos me lo esperaba. Para ti, chico. Un saludito para mi abuela que está por ahí, debe estar en la sintonía, por ahí en la montaña. No, Leo Dantor, tío. ¿En serio? ¿En serio?

0: Así fue la canción a esta hora de la mañana, 18 ya para las 11. 18 para las 11. Así fue. Ay, ay, ay. 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Ya. Segunda parte y final del horóscopo del día de hoy.
1: Continuamos con Libra.
0: Libra, Libra, Libra, 23 de septiembre al 22 de octubre en el amor. Reciba con el corazón abierto a esas personas sinceras que le entregan afecto y cariño sin realizarle grandes exigencias. En la salud no debe descuidar su alimentación. El dinero, cuando se trate de decisiones de trabajo, debe ser firme y decidido. El color es lila número 21 para Libra.
1: Este es tu momento, Escorpión.
0: 23 de octubre al 22 de noviembre en el amor. El mundo continuará girando, por lo tanto, sacúdase el polvo y comience a buscar nuevamente el camino a la felicidad. En la salud, queme las calorías realizando deportes. Además, será un complemento para eliminar el estrés. El dinero, tenga cuidado con lo financiero. El color celeste número 3 para Escorpión.
1: Siguiente signo, Sagitario.
0: Sagitario, 23 de noviembre al 20 de diciembre en el amor. La mejor forma de evitar un error es pensando las cosas detenidamente, Sagitario. La salud, use los medios necesarios para poder salir adelante y superar los problemas de salud. El dinero, vea bien si ese puesto se encuentra dentro de sus competencias, sea como tiene dedo pa'l piano. Azul número 11. Oye, puro 11, ¿no? Para Sagitario.
1: Son los tiernos y serios de Capricornio.
0: Capricornio, 21 de diciembre al 20 de enero en el amor. Lo mejor que puede hacer es disfrutar del cariño que le entregan sus seres cercanos. En la salud, el cuidado, evite lesiones durante cuando realice actividad deportiva. Por eso yo no hago. Evite recurrir a más créditos con el objetivo de financiar esos proyectos. El color es crema número 9 para Capricornio.
1: El penúltimo signo, el turno de Acuario.
0: 21 de enero al 19 de febrero en el amor. Juégatela más si es que quieres encontrar el amor dentro de esa primera quincena. De lo contrario, deberás esperar nomás. Salud, está a punto de caer en una depresión. Viva la vida, disfrute de cada momento. El dinero, todo lo que se ha planificado le va a funcionar. No se rinda. El corazón azul número 1 para Acuario.
1: Piscis.
0: 20 de febrero al 20 de marzo en el amor. Dejar que tu corazón sea quien tome la decisión, ya que muchas veces la racionalidad no es buena. En la salud, más cuidado con las úlceras debido al exceso de estrés. El dinero, las cosas tan difíciles. No, difícil no. Bueno, en el dinero, las cosas tan fáciles no siempre terminan en algo bueno. Cuidado con tentarse demasiado. El color es plomo número 31. Para Piscis. Señoras y señores, esto fue el horóscopo del día de hoy. Aquí otra vez de la Tenina.
2: Hola, Luisito. ¿Cómo estás?
0: Bien,
2: de las chicas malas.
0: ¿Cómo está, Paulita?
2: Mandándole saludos a mis chicas, que estamos sin pega, estamos cesantes, pero hay que descansar también nuestro cuerpo, hay que descansar también.
0: Eso.
2: Luisito, lo estaba llamando para pedirle un favor.
0: No, no me estaba llamando, me estaba whatsappeando.
2: Puede, mi hijo estuvo de cumpleaños sábado.
0: Ya.
2: Mi hijo mayor, Víctor Romero.
0: Víctor Romero.
2: Víctor Romero Gallardo. Estuvo de cumpleaños sábado.
0: Ya.
2: Y lo felicito y que siga luchando por lo que siempre he querido. Un saludo de su madre, Paula, de su padre, Víctor, y de su hermano Jacob.
0: Ya.
2: De su mamita Olga, de todos. Las tías, hola, los tíos, de todos los que lo conocen. Que siga siendo el mismo
0: de los primos, las primas.
2: Y me gustaría que ojalá una cancioncita, la que me gusta, siempre la pidió usted.
0: ¿Ya?
2: Una de los Pimpinela, de algo de mi hijo, parece que de los Pimpinela. No me diga cómo se llama, pero yo lo he escuchado, los Pimpinela.
0: Aquí estoy yo.
2: Por favor, Luisito.
0: Ya.
2: Esa canción se la mando con mucho cariño a mi hijo. Ya. Por favor. Besito, cuídese.
0: Oiga, se la enviamos por Chile Prueba o por Starting. Saludito ahí para la Paulita, para el hijo, hay que estar de cumpleaños. Buenos días, familia de Radio Tenina, Voy a leer y amena. Aquí viene el cañón escuchando linda música. Solito de Santiago, salúdenme. Saludándome, cumpleaños 5 de octubre. Gracias, Manuel Muñoz Olmedo, que está por ahí en la sintonía. Buena, ¿cuántos cumple? No sale. Saludito.
3: Muy buenos días, don Rico Muñoz. Espero que esté bien, usted fue bebé y que tenga un buen inicio de semana. Por acá escuchándolo ya.
0: Ah, bueno. Cada vez más decaído, Yari Cabaret. Ustedes están estrujando, ya. Yeah. Canción a dos para Yarika. Tú me estrujaste. Los diamantes de pura piel. Para cagarse. Despertando recién, llegué tarde. Que no llegue tan tarde, pues, mijito. ¿Ah? Sí, pues. Se lo dice por acá Manuel Muñoz, dice 64 años. Buena, buena, buena. Un saludito, que lo pase bonito en el día de hoy. Un tremendo abrazo, mi viejo. Saludito para Santiago. Tu ingratitud.
3: Ay, que salí a carretear nomás los fines de semana.
0: Ay, está ahí todo un lolo, Yarika, ahora.

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1: 11 de la mañana en punto.
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3: Un informe reveló que las salidas del país de funcionarios públicos con licencia médica cayeron de casi 20.000 a 7.000 casos. Pese a la baja general, la Junji continúa liderando los registros de viajes.

0: es al extranjero durante reposos laborales. En septiembre, Estados Unidos sumó solo 29.000 nuevos empleos, por debajo de lo previsto y tras una fuerte moderación desde agosto. La tasa de desempleo subió levemente al 4,2%, acumulando 7,1 millón de desocupados y enfriando la presión sobre las tasas de interés. Debido a la caída global del consumo, Chile ha perdido más de 20.000 hectáreas de viñedos desde 2019. Ante este ajuste de mercado y sobrestock, el gobierno oficializó la categoría de vino bajo alcohol para adaptarse a nuevas tendencias.
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1: ¡Temazo, señores! ¡Temazo! ¡Hace la mañana 31 minutitos en este día lunes! ¡Lunes 5 de octubre! 5 de octubre, ya no queda nada para Navidad. Ah, no, primero Halloween. Halloween. Oye, ¿ya siguieron lo elástico o no? No, todavía no han visto nada. Nosotros todavía estamos ahí viendo de qué nos vestimos. O sea, nos disfrazamos. ¿De qué nos pudimos disfrazar este año? ¿Eh? No sé, todavía no. El año pasado fue de Coco. Coco. Sí, de Coco. El primer año fue de Mickey Mouse. El año pasado de Coco, este año no sé. No sé. Algo se nos va a ocurrir, señor. Sí. Hay que marcar la diferencia. Bien. Ya. Me voy con el toca doble, edición de día lunes. Por la mañanita. ¡Aló!
2: Buen día, Riquito. ¿Cómo está usted?
1: Bien, ¿y usted, corazón?
2: Para que esté bien. Oiga, quiero saludar a mi hermano que está de cumpleaños hoy día. Que lo pase muy bien con su familia hoy día. Que cumpla mucho más. Que Dios le dé vida y salud.
1: Eso.
2: Quiero pedir dos canciones, uno de los son de mi primo y uno de la banda tropical, por favor, abuelito. Mi hermano vive en Villa Santa Elena, que lo pase muy bien un día. Gracias, abuelito. Va, Riquito, disculpe, no, me equivoqué. Que esté bien, gracias.
1: Dale, corazón. Oiga, el pihuelo más tarde, ¿eh? Ya, cariño, libre, lo hace bonito. Saludito para la Villa Santa Elena. Saludito para los chiquillos de la ferretería Sabe, que nos escuchan todos los días. Saludito a Sofía también. Un abrazo, ¿eh? Sí. Ahí está peleando los karateos todavía.

0: oye, lástima de él. O no pagarle la cuenta. Ay, de la banda tropical de Vallenar, señoras y señores. Hoy con él. Línea telefónica por acá. A ver, aló.
1: Aló. Aló.
0: Hola.
1: Hola, ¿cómo estás?
0: Muy bien, ¿y usted, corazón?
1: Muy bien.
0: Qué rico, con quién te lo gusto.
1: Con una señora de acá de La Mansilla.
0: De La Mansilla, cuénteme.
1: Oye, quiero saludar a mi hijo.
0: ¿Ya?
1: Lalo González.
0: ¿Lalo González?
1: Sí, que está de cumpleaños hoy día.
0: ¡Ah, buena! ¿Están todos de cumpleaños para allá, para arriba, voy a?
1: Oiga, y al mismo tiempo quiero saludar a mi hermano que está de cumpleaños mañana.
0: ¿Ya?
1: Para no molestarlo mañana.
0: No, pero no es molestia, pues, corazón. Oye, ¿cómo se llama su hermano?
1: José Candileo.
0: Ya está, pues, saludito ahí para él, pues.
1: Cumple 80 años.
0: ¡Ay, hombre! ¿Y todavía le queda cuerda?
1: Sí. Pero ya está enfermito, ya está en camita.
0: Pero sí. Hay que darle para adelante nomás ahí.
1: Sí, pues. Con dos canciones, una canción que son de Rauco. No sé cómo se llaman, pero son unos que cantan de Rauco.
0: ¿La herencia llanera o los tejanos de Rauco?
1: Los tejanos, eso son.
0: Ya, sí. Pues, ¿y ahí la otra?
1: La otra una por Marco Antonio Solís.
0: Marco Antonio Solís. ¿Cualquiera?
1: Una de ellas, sí, cualquiera.
0: Ya, pues, aquí le programamos sí. Las dos cancioncitas, corazoncito bello, ¿ya?
1: Ya, muchas gracias.
0: Un abrazo. Igual, chao,
1: igual
0: chao.
1: Chao.
0: Besitos, saludito ahí para La Mansilla, está en la sintonía. Este es un temazo de Marco Antonio Solís. Se llama Y Llegaste Tú. 15 para el mediodía. Las chiquillas que están haciendo el aseo a esta hora. Póngase a cantar, señora.
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0: Marielena, Marielena.
1: Pide las dos canciones por WhatsApp. Ojo, son novios.
0: Tejano de Rauco. Ay, Marielena, Marielena. Saludito para Rosita de la Isla de Sagrada Familia, que está conectada a esta hora de la mañanita.
2: Hola, Tudillito. Oiga, ¿me haría el favor de tocarme dos temas?
0: Pero claro,
2: oiga. Uno sería La Orgullosa, de Lo Inseparable, y de Solis, La Cumbia Maestra, Róbate un Beso. Chao, muchas gracias. Tóqueme la riguito.
0: Pero claro, pues. Ya. Ay, ay, ay, me dolió. La Orgullosa y Robarte un Beso, pero no.
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0: ¿Qué da? No, bueno, ningún problemita. Ya, a ver, hola, buen día. Quiero mandar un saludito a mi mamá, que se está realizando exámenes para pronto realizarse una operación y que está tan contenta por su operación que nos invitó a almorzar fuera de la casa hoy día. Así que se va a rajar la tía Nancy, bien. Saludito para la Dani, que está por ahí en la sintonía. No, está bueno. Que le salga todo bonito, pues, ¿eh? Esa es la idea. ¿Quieres hacer alguna lipo? ¿Algo así o no? Una enchuladita. Saludito para esta chiquilla que va a almorzar afuera hoy día, en el corredor.

0: señoras y señores.
1: Hola, amiguito. ¿Sabe por qué las voy a invitar a almorzar a la Fuente Tenina? Porque no quiero cocinar. Además, tengo que tener reposo y traigo la mano hinchada, donde me colocaron la anestesia ahí. Así que eso, me voy a operar de una hernia hiatal. Eso, mi niño. Chao.
0: Y le salga todo bonito, oiga, ¿eh? No se sabe, le van a operar para no tener más cabros chicos. Saludito, tía Nancy, que salga todo bonito. ¿Cómo está Luchito?
2: Buenos días, Riguito. Mi viejo, tóquese dos temitas.
0: ¿Ya?
2: Uno de la descendencia chilena de cantina en cantina. Y
0: ¿ya?
2: El otro de los peregrinos del amor, la carretera. Que son los dos temitas, Riguito. Buenos días.
0: No te van a llorar, pues. Vale, vale. Luchito.

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0: 8 del día con 11 minutos.
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3: Un estudio internacional con inteligencia artificial demostró que la voz puede estimar la edad biológica y el deterioro cerebral. Además de detectar indicios de demencia o Alzheimer, el análisis reveló que la desventaja social acelera el envejecimiento del habla. Un macrooperativo nacional de carabineros dejó un total de 596 detenidos entre el 29 de septiembre y el 1 de octubre. El despliegue se centró en la captura de prófugos y personas requeridas por la justicia por delitos como robos violentos, infracciones a la ley de drogas y abusos sexuales. Desde el 1 de diciembre de 2026, la Superintendencia de Salud obligará a las ISAPRES a emitir bonos electrónicos aunque falle la huella digital. La identidad podrá validarse mediante la cédula o código QR para evitar pérdida de horas médicas.
4: En unos minutos volvemos con más. 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
1: Llevamos 12:30 con 36 minutillos. Saludito para don Fernando. Torito. Anda medio mal, Torito, o estuvo bueno el fin de semana. Herido de guerra. Un abrazo, iba Torito. Torito. Con el toro capado. Así con Torito. ¿Ah? 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
2: Hola, Riguito, ¿cómo estás?
1: Muy bien, pues, ¿y usted, mi Ana María?
2: Un ajo.
1: No, presentándola bien aquí. Todo el... ¿Qué le pasó,
2: ay,
1: señora?
2: Riguito, el sábado me dio ¿cómo se llama, Unión? Un calambre en el muslo, así que ando coja.
1: Está cagada.
2: Es que estaba bien ahí, entretenida, viendo tele, sin celular. Y cuando me viene el calambre, señor. Y sola, po. Ahí cagué, po. No me pude suarme bien la patita.
1: ¿Sabes lo que yo hago cuando me da calambre?
2: Ay, ¿todavía le dan?
1: O sea, de vez en cuando.
2: Ah, de vez en cuando.
1: De vez en cuando, sí. Presiona harto la pierna, po.
2: Ya.
1: Así, bien presionar al piso.
2: Ya, pero yo estaba en la cama, pues.
1: Pero en la cama, ahí, pues. ¿Cómo no se va a poder, señora?
2: Oiga,
1: chiquito,
2: hábleme suave porque ando muy sentimental.
1: Ahora, la cama.
2: Pasan, pues, uno va cambiando, pues.
1: Otra, me pago
2: si
1: la tiene.
2: ¿Qué culpa tengo yo que estoy sensible?
1: Bueno, Pau, si la tiene cagada.
2: Comprensión. Porque lo llamo de vez en cuando.
1: Por
2: ya
1: Dios.
2: Ya no me estás queriendo, Rigo mío.
1: Oh, si yo te quiero, pero es tan complicada, sí. La María. ¿Ah?
2: Si te quiero, para cagarte, pero te quiero.
1: Sí, te tiene a cagar nomás. Por
2: pero
1: Dios.
2: Pero aquí estamos sanando, lavando losa, haciendo aseo, viendo qué cama hay que hacer. Así que aquí estamos dándole duro.
1: Ya. Yeah.
2: ¿Qué le vamos a hacer, po?
1: No hay que hacerle, hay que hacerle la chamba, ¿no va, pues?
2: Igual como todos los chilenos, ¿no va? Aunque estén medio jodidos, pero igual salen a trabajar.
1: Eso, hay que darle, hay que ponerle para adelante, ¿no? Eso.
2: Porque si no, la semana se descuenta.
1: Eso, no.
2: Ya se fondo, no le descuentan a uno.
1: ¿Ahí le descuentan a usted?
2: Obvio, por riquito, si es trabajo.
1: La jefa,
2: pagaba,
1: la jefa
2: trabajaba.
1: Pega.
2: ¿Y
1: ha
2: pagado, po?
1: No. Está mal.
2: No.
1: Renuncie. Renuncie.
2: Oye,
1: renuncie.
2: Yo trabajaba en el campo, era lo mismo. Día trabajado, día pagado. Aquí es lo mismo, po. La única diferencia es que está debajito techo nomás, po.
1: Pero, y debe ser complicada la jefa, ¿eh? Sí, ese día ahí en una cara del culo, ¿eh? Hay que ser sincero, sí. Sí, sí, ¿para quién?
2: No trabajo con contrato, corriguito.
1: Ah, peor todavía, sí. Pues vamos a la inspección, sí, de trabajo, pues. Entonces vamos a ir a la inspección de trabajo, vamos a ir de inmediato. Sin trabajo, le recortan como quieren.
2: El mediodía, tuve toda la mañana en el poli, Riquito. Solo que me dijeran que tenía la presión alta. En serio, yo no la puedo ver.
1: Pero cómprese la maquinita,
2: güey. Pues. En el campo, nada, ni presión alta, ni nada, yo. No, nomás, ahora no, que me agarraron.
1: Pero ustedes ahí con qué se arreglaban. Pues. Ustedes ahí con qué arreglaba la presión, pues.
2: Pero ahora ya no puedo. No. Ni la huella bendita me
1: no.
2: La ahí ahora sé que estoy cagadita.
1: No puedo.
2: No, ahí capaz quiero salir toda la semana porque
1: le agarro camión y carro, digamos. Ahí se le arregla todo, pero se le desordena el mundo, hija.
2: Ahora que estoy más vigilada,
1: no.
2: Día sábado, que no trabajo, estoy domingo. ¿Verdad?
1: Ay.
2: Ma, ¿cómo estás? Bien, ¿dónde estás? En la casa, ¿qué estás haciendo? Pucha, yo estoy acostada viendo tele. Ah, qué bueno, pero no sé, no, que no, es que ahora, que ¿dónde está? ¿Qué está haciendo? Ah. Ay, ¿te parece cura? Le dije, yo tengo que andar confesándome todos los fines de semana.
1: Ya, pero con domingo.
2: No, pero es que con domingo es diferente. Con amor.
1: Ya, no vamos a echar más detalles. ¡No! ¡Queremos más detalles! Dejémosla ahí nomás.
2: Yo les digo, si me haces cariño, no a lo bruto, porque si no yo me quedo. ¡Ja, ja, ja!
1: Tengo 57,
2: voy pisando los 58,
1: ¿verdad? Tranquilo nomás, calmadito nomás, tiene que decir usted. Suavecito.
2: Suavecito y lentito, ¿no? Hay que ir a los Robbie Dation. No a los conejos, si no hay que.
1: Ya. Yo ya quiere mandarle un saludito, mi corazoncito bello.
2: Sí, mandale saludo a mis hijas, que a pesar de eso.
1: De Maya, Carepoto, que andan con la sal. Andan con la sombra fruncida ahí.
2: La Dani va, es una mola. Pero la Gabriela de piel no tiene edad.
1: No, que ya tenés.
2: No, dice, no, dice, yo. Me queda mirando nomás. Me mira con una cara de conejo de guayabo. Ahí nomás. Un saludito ya a la ciudad de Georgina.
1: No, ¿y cómo va a mirar María ahora? ¿Cómo va a mirar ahora cuando se entere que la estuvimos pelando? Ahora que le cuenten, pues si hay una alguien que le cuenta, pues.
2: Sí, pues si le cuenta, oye, tu mamá estuvo hablando de ti.
1: Sí, dígale nomás que anda con la sombra fruncida, ¿vale?
2: Oiga, pero
1: sí.
2: Si ella, yo no niego las cuestiones. Ella y la pareja bota que tienen caracho.
1: No. Deberían vender jeta.
2: Yo creo que.
3: Don Rigo Muñoz, muy buenas tardes.
1: Que la ayudó, Riquito. Ah, yo pensaba que era el. No, deberían vender, oigan. No, venderían cualquier cantidad.
2: Sí. Bueno, nada que hacerle, pues lo que cogió.
1: Hasta nosotros le compraríamos.
2: No le voy a decirle nada, porque ahí yo creo que no me va a saludar en 2 semanas. Mamá.
1: Oye, te tengo un nuevo emprendimiento, tiene que decirlo.
2: No. Dime, pregúntale a tu mamá. Yo le digo, pregúntale a Riquito, ¿por qué cuesta decirme a mí? Yo te la he hecho para allá.
1: Yo la recibo aquí. Ay, un tremendo abrazo. Oiga, ¿hizo almuerzo ya o no?
2: No, dejaron almuerzo hecho porque estuve toda la mañana en el policlínico.
1: Ah,
2: mañana también tengo que ir al policlínico.
1: ¿Y cocina bien, por lo menos?
2: Ay, sí, unos pirales secos de pollo.
1: Lo
2: menos que no puedo comer, po.
1: Ya. Yeah.
2: Pero yo ahí me hago una sopita. Y no hay problema.
1: Abuelito, esa de la.
2: Sí, ah. Ah, no. Pero una vieja,
1: año dorado. Año dorado, ya.
2: Cogiendo, pero igual no me la puedo.
1: Oye, que tenga un lindo día, linda semanita, mi corazón.
2: Saludito,
1: bonito, vale, vale, un tremendo abracito. Se me cuide mucho. Chao, chao, salida ahí para mí. Ay, ay, ay, por el amor de Dios. Aló. Aló. ¿Qué le pasa, oiga? Damián.
3: Hola, Villito, ¿cómo está, mi niña?
1: Muy bien, ¿y usted?
3: Aquí riéndome de las payasas.
1: Oiga, pero si vendía tarjeta, ¿compraría usted?
3: Pero que sea blandita, ¿no?
1: Ya, para que no se... Trompa, trompa a vender.
3: Pero que no sea tan larga, ni tan delgada.
1: ¡Eso sí! ¿Cómo está mi Rosita?
3: Aquí estamos tomándole unos buenos mates esperando la lluvia.
1: Eso, irá a llover hoy día, ¿no?
3: Así de tiempo.
1: Es la tarde.
3: Sí, pues la tarde.
1: Mañana se viene brígido, brígido, brígido, que le llaman.
3: Sí, se tiene que cuidar mucho.
1: No, yo sí, pues. Siempre.
3: Sí. Tiene que, acuérdense que tiene un buen trabajo que hacer.
1: ¡Eso!
3: Me alegro mucho, mi niño, que el Señor lo haya bendecido con mucho trabajo.
1: Gracias, corazón.
3: Y que siga bendiciendo. Me alegro, tan ahora que sí.
1: Gracias.
3: Aunque a veces es a la talla buena, pero...
1: A veces sale alguna talla, güey.
3: Oiga, los odios lo vi tan buen mozo, ¿eh? Está buen mozo usted ahora.
1: Ay, gracias, el favor que me hace. Antes ni me tiran esas tallas y esos piropos ya.
3: No, si lo vi en el Facebook, Willito.
1: Muchas gracias.
3: Yo creía que era Willito, pero me dijo él que no, que era usted.
1: No, soy yo, soy yo.
3: Espectacular.
1: Gracias, corazoncito. Te agradezco.
3: Parece de primera clase.
1: Ay, no. Oiga, mi corazón, ¿hizo almuerzo ya o no?
3: Ya almorcé ya,
1: pues. ¡Ay, almorcé! Es que nosotros todavía no almorzamos, ¿no? ¿Almorzó? ¿Y qué almorzó de rico hoy día?
3: Y ayer tenía una carbonara y dejé para el día, así que...
1: Ah, pero carbonara recalentado, oiga. ¡Buena, pues ya!
3: Ay, ay, ay, que son re buenas con su
1: buena. Oiga, y con un poquito, con un pancito, vamos. Oh, ya, muy buena.
3: ¿Cómo le atinó que me comí
1: la
3: mitad
1: de mi pan? No es. Si la carbona tiene que ser con pancito, pues, ¿verdad?
3: Y no, rica.
1: Y ahí remojando, untándolo un poquito, ¿eh?
3: Yo soy...
1: Sí, pues, ¿eh?
3: Sopeándole.
1: A mí mi señora me reta por eso, ¿ah?
3: Oiga.
1: ¿Ah?
3: Pero no sopita.
1: ¡No! A mí me retan por eso, por sopearme. Porque yo le enseño a mi chiquitito. Y claro, mi chiquitito me apaña.
3: ¡Qué bueno!
1: Sí, entonces ahí...
3: Hay que enseñarlo a comer comida, ¿no?
1: Eso.
3: Dando puras
1: cuestiones
3: de
1: sopa. No, para nada. Le encanta la sopa, así que eso es lo bueno.
3: Claro.
1: Sí.
3: Igual que el papá.
1: Sí. Sopé, le digo yo. Oye.
3: No le colocaran el nombre de sopero.
1: No. Oiga, mi corazón, que tenga una excelente semanita. Un tremendo abrazo a la distancia.
3: Igualmente para usted, Rito, y para su familia, para su bebé, que se ve que es maravilloso, igual que el papá y la mamá. Bueno, la mamá no la conozco, pero usted lo ha visto así por el Facebook.
1: Muchas gracias, corazoncito. Muchas gracias por sus palabritas.
3: Abuelito, y que tengan una linda semana y de mucho trabajo. Que Dios les siga bendiciendo por trabajo.
1: Gracias, esperando el fin de semana largo, así que...
3: Por eso le digo que tiene que cuidarse su garganta, ¿no? No reíse tanto de la anita, oiga, no se ría tanto de la anita.
1: No, ¿cómo se lo ocurre? Besito, corazón.
3: Saludo a la Anita también. Y cuídense mucho, mi niño.
1: Igual, saludito para Sarmiento, para Romeral, por allá también, que están ahí en la sintonía.
3: Besitos.
1: Besitos. Besitos. Te quiero. Ya, gracias. Chao, chao. Ya nos quedan casi. Besitos, besitos. ¡Aló!
4: ¿Cómo está Don Rigo Muñoz? Muy buenas tardes. Bueno, nos vinimos a sintonizar tardecito, ya terminando el programa. Pero bueno, ahí lo escuchamos un ratito. Saludos, mi viejo. Buen inicio de semana. Saludos, saludos.
1: Igualmente, Don Pipi. Saludito a la ciudad de Georgina, que está en la sintonía. Me encargó 2 kilos de jeta.

0: Lega Norteño, que pronto va a estar por acá, por la zona. Ahí la dejo picando. Están listos, ya están confirmados. Sí, están listos de los chiquillos del Legado Norteño.
1: Hola, Riquito. ¿Por qué me dijo eso? ¿Qué pasó con la jeta?
0: No, no sabes. Se metió.
1: Eso era para mí.
0: Al último. No. Doña Carmen siempre llega tarde por la casa. Ay, ya, pero no hay solución. No, ya no, ya a esta altura ya no tienes. 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Ellos nos acompañaron en este día lunes. Cuando diga, me voy. Saludito a don Eric Hernández, que anda por ahí en la sintonía. Saludo para don Aris. Don Eris. Me voy con la herencia llanera. La tarde viene Claudio Alejandro. Así que corre si acaso. Nosotros nos encontramos mañana. Entiendo que en horario normal. No, y con la herencia, que ellos van a estar presentes en el tremendo Mega Bingo Bailable de Rauco este 17 de octubre. ¡Llanera! Hoy me quedan bingo, ¿ah? ¿Eh? Si alguien necesita bingo entero, me quedan, entiendo que me quedan como 9 bingos, ¿ya? De ahí no tengo nada más, ¿eh? Sigo por secar. Si alguien que necesita bingo, me habla a mi WhatsApp. Me habla a través de las redes sociales. Que tenga buena tarde. Un abrazo, los quiero mucho. Será hasta mañana.

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0: una de la tarde con 7 minutos.
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0: Una de la tarde con 22 minutos.
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23: Hola, ¿cómo están? Les saluda María Belén Araya y les doy la bienvenida a este nuevo informe de noticias en el que hablaremos sobre un nuevo homicidio a carabinero. Esto ocurrió en la región del Biobío. Hablaremos además que el gobierno comienza a pagar bono de recuperación a más de 19.000 hogares afectados por lluvias en el norte. Sabremos además de un sistema frontal activo que estará presente desde el martes con mayores precipitaciones tanto en el norte chico y el sur.
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23: Una nueva edición de Plaza Pública de CADEM registró una desaprobación presidencial de un 63%. Asimismo, un 63% respaldó verificar quienes reciben beneficios sociales, mientras que un 31% rechazó esta medida anunciada por el presidente Kast en cadena nacional respecto al presupuesto 2027. Felipe Loyola nos cuenta más al respecto.
24: Una nueva plaza pública de CADEM reveló que la desaprobación presidencial llegó a un 63%. En cuanto a la ley de presupuesto 2027, el sondeo abordó lo anunciado por el presidente José Antonio Kast, en el que se aseguró que los beneficios sociales no cambiarán, pero que se verificará quiénes lo reciben. En ese sentido, un 63% señaló que se justifica la medida, mientras que un 31% indicó que no. El analista político y académico de la Facultad de Comunicaciones de la Universidad de los Andes, Guillermo Bustamante, entregó un análisis sobre la nueva cifra de la encuesta.
25: El 63% de los encuestados cree que se justifica revisar los beneficios sociales, mientras que el 71% piensa que la economía no está creciendo por razones políticas.
24: Respecto a las razones del bajo crecimiento económico, se revela que el 71% afirma que se trata de razones políticas y económicas propias de Chile. Acerca del principal responsable de este punto, los interrogados apuntan al actual gobierno, cifra respaldada por un 46%. Sobre los índices de mayor confianza en las instituciones e industrias, Metro lidera con un 80%, 3 puntos menos que en agosto. Lo siguen las universidades con 74%, 4 puntos sobre el mes de agosto. Y por último, Red Movilidad con un 69%, 6 puntos por debajo del mes de agosto.
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23: Un río atmosférico asociado a un sistema frontal provocará precipitaciones y nevadas cordilleranas desde el norte chico hasta el sur. El martes concentrará las lluvias más copiosas con acumulados de hasta 40 milímetros en la zona central y un marcado descenso térmico. Ornella Mellado con toda la información.
27: Un nuevo sistema frontal impulsado por un río atmosférico afectará a gran parte del país durante los primeros días de la semana, dejando precipitaciones desde el norte chico hasta el sur, además de abundantes nevadas en sectores cordilleranos. El fenómeno comenzará de forma paulatina con lluvias aisladas el lunes en el sur y centro-sur, El martes será la jornada más activa del temporal en la zona central, donde se proyecta hasta 40 milímetros de agua en Valparaíso, cerca de 30 milímetros en Rancagua y alrededor de 20 milímetros en Santiago, Concepción y Temuco, acompañados de una marcada caída en las temperaturas máximas. El meteorólogo Alejandro Sepúlveda se refirió al respecto.
2: El foco a seguir serían las potenciales consecuencias que podría dejar esta lluvia con isoterma cero alta en zonas de cordillera y precordillera, en donde podría caer el doble o más del doble de lo que va a acumular zonas de valle. Estamos hablando que sectores del secano costero, por ejemplo, de O'Higgins y Valparaíso, pueden rondar los 50 milímetros en el total del evento desde este lunes hasta la madrugada del día viernes, mientras que en sectores de cordillera de los Andes habrá zonas que pueden superar los 100 milímetros de agua.
27: El evento vendrá acompañado por un notorio descenso de la isoterma cero hacia la cordillera, ubicándose entre los 2.000 y 2.500 metros en el centro sur. Esto favorecerá la acumulación de nieve en zonas de montaña entre Coquimbo y la Araucanía durante el martes y el miércoles. Las precipitaciones continuarán de forma más dispersa hacia el miércoles y jueves, acercando los montos acumulados totales a los 40 milímetros en diversas localidades centrales antes de que el frente comience a debilitarse hacia el fin de semana.
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23: Con despliegue de maquinaria pesada y un contingente de carabineros, autoridades coordinaron el inicio del procedimiento de desalojo de Toma y Avide en San Felipe.
3: La región de los lagos.
23: Autoridades y equipos de emergencia acudieron a la playa de San Juan de la Costa tras el hallazgo del cadáver de una mujer en el borde costero, iniciando las pericias para esclarecer su identidad y las circunstancias de su fallecimiento.
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23: Más de 19.000 hogares de Arica y Parinacota, Tarapacá y Antofagasta recibieron el bono de recuperación tras el sistema frontal de agosto. Los pagos dependen del nivel de afectación registrado y pueden alcanzar hasta 1.500.000 pesos. José Ferrada nos cuenta más sobre esto.
4: El gobierno concretó el pago de 14.868 millones de pesos en bonos de recuperación para 19.188 hogares afectados por el sistema frontal de agosto en las regiones de Arica y Parinacota, Tarapacá y Antofagasta. El subsecretario del Interior, Máximo Páez, destacó la entrega de recursos a las familias damnificadas, los que se dieron el 1 de octubre. El concreto del beneficio considera cuatro montos según el nivel de daño registrado mediante la ficha básica de emergencia. Son 375 mil pesos para afectación baja, 750 mil para afectación media, 1.125.000 para afectación alta y 1.500.000 pesos para los hogares con daños clasificados como muy altos. En el norte, 5.048 hogares fueron clasificados con afectación baja, 10.161 con afectación media, 1.638 con afectación alta y 2.341 con afectación muy alta. A nivel nacional, desde julio y hasta septiembre, 77.217 hogares han recibido bonos de recuperación, con recursos por 61.418 millones de pesos. El sistema contempla además un bono de sostenibilidad de 375.000 pesos para hogares afectados, reiteradamente durante el año que hayan agotado el monto disponible.
23: La noche del domingo 4 de octubre, a eso de las 22:50 horas, se registró el asesinato de Jaime Urrea, sargento segundo de Carabineros, quien se convirtió en un nuevo mártir de la institución. Todo esto ocurrió en el contexto de un procedimiento por violencia intrafamiliar en la comuna de Quileco, en la región del Biobío. Tras llegar a la vivienda, el primero en ingresar a la habitación donde se encontraba el agresor fue Urrea, quien al entrar fue abatido por un disparo de escopeta a la altura del cuello. Tras el ataque, el uniformado fue derivado a un recinto de salud. Sin embargo, producto de la gravedad de sus heridas, falleció. Sobre este nuevo hecho, el general director de Carabineros, Marcelo Araya, recordó lo ocurrido hace una semana en el que un carabinero fue asesinado en Lo Espejo, destacando el contexto de violencia intrafamiliar en el que ocurrió este nuevo homicidio.
5: El día de hoy estamos en las mismas circunstancias. No ha pasado una semana y perdemos a uno de los nuestros. Pero también quiero dejar claro que esto se da en un contexto de violencia intrafamiliar, que también es parte o quizás esta otra criminalidad, a veces silenciosa pero tremenda, trágica, en el cual hay víctimas. Aquí hubo llamados de sus hijos, de los hijos de la víctima que está siendo agredida, y Carabineros va a prestar este servicio.
23: Asimismo, el ministro de Seguridad, Martín Arrau, se pronunció ante lo ocurrido y habló sobre los temas de seguridad en el Congreso.
6: Y es ahí donde tenemos desafíos pendientes, y hago un llamado nuevamente a derribar diferencias y aunar voluntades para que estas fuerzas policiales tengan no solamente más recursos como están llegando en la nueva ley de presupuesto con un incremento importante, sino que también respaldo jurídico. Y así como la ley Naim Retamal representó un hito, queremos que las nuevas reglas de uso de la fuerza, que esta semana esperemos se aprueben, en el último trámite que nos queda en las cámaras, representen ese apoyo que necesitan nuestras policías.
23: Señalar que el atacante fue detenido en el lugar y fue puesto a disposición de la Fiscalía de Los Ángeles.
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23: Ovalle se convirtió en la segunda ciudad de Sudamérica en contar con un sistema de transporte público mayor 100% eléctrico tras la inauguración de una flota de 41 buses y 7 recorridos que conectarán puntos clave como el centro, el hospital y el estadio municipal. Hasta acá dejamos el resumen de noticias. Nos volvemos a encontrar en una próxima edición. Que estén muy bien.
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0: Vétale, guaita. Siempre llegando a este programa de la medicina tradicional chamánica, comenzando la semana, hoy 5 de octubre, acá desde Osorno, ayudando desde 9 de mañana a cuánta personita que lo necesitar. Saludar a mis amigos de la Unión, Puerto Octay, Puyehue, Los Lagos, Río Bueno, a tanta personita que nos venir a visitar, que Dios Manitú me lo llenar de muchas las bendiciones. También saludar a mis amigos donde mañana estaremos en Puerto Montt, mañana martes 6, ahí mismo en calle Cauquenes Alto, número 17, en la Villa Much Michel, población modelo. Saludar a personitas de a los alrededores de Puerto Montt, de Puerto Varas, de Calbuco, carretera austral, de Los Muermos, de Maullín, de tantas las partes que nos visitar, un abrazo en distancia. Lo mismo mis amigos de Paillaco, donde estaremos pasado mañana. El jueves, ya saber, jueves 8 estaremos en Futrono, el viernes 9 estaremos en Los Lagos, al mismo tiempo estaremos en Victoria. Y el Linares, amigos de Linares, de sus alrededores, de toda la precordillera, de Yerbas Buenas, de Retiro, de San Clemente, de Colbún, de Longaví, de San Carlos, abrazos en distancia. Lo mismo amigos de Parral, un abrazo, que Dios me los llenar de bendiciones. Ya saber, amigos de Parral, el jueves 22 de este mes de octubre estaremos ahí en Parral atendiendo la consulta personal y privada, lleno de felicidad, de contento. Cómo crecer la sintonía día a día, cómo sumar mucha gente a estos programas de la medicina tradicional chamánica, y eso llenar nuestra alma de felicidad, de contento. Uno me llama con dudas, con temores, otros me llamar con problemas al amor, al dinero, temas sexuales, potencia sexual, problema sentimental. No importar el problema, lo importante es que usted sepa que la vida no viene con manual, que aprendemos, que se aprende viviendo, cayendo, levantándose, volviéndose a levantar. Hay que intentar siempre tratar de evolucionar conscientemente. Ser como el río, que a veces corremos, a veces nos estancamos, pero siempre en movimiento hacia algo, hacia nuestras metas. Pero cuántas personas me llamar y decir, lucho, me esfuerzo y nada pasar. Parece que estuviera arando en el agua. Ahí estar nosotros para fortalecer el día a día de cuántas personitas que lo necesitan. Ahí estamos nosotros, los chamanes médicos ancestrales. Siempre invitamos a las personas que se sentir cansadas, con sensación de que algo no marcha bien en su vida. A veces las respuestas están más cerca de lo que usted imaginar. Nosotros los chamanes lo recibimos en una consulta privada, en una llamada, respetuosamente, para darle las respuestas sin compromiso, sin juicios. Por eso es necesario evolucionar, saber que si usted llevar meses sintiendo que todo le sale mal, tiene que saber por qué. Hablar con nosotros, por fin encontramos las personas que han dado esas palabras de agradecimiento. Son muchísimos, ¿por qué decir por fin? A veces voy a decir cosas y me equivoco. Entonces yo pedir disculpas, porque digo por fin encontramos testimonios, sabiendo que son muchos testimonios. Me emociono y me disculpar. Por eso yo quiero también demostrarles a ustedes que no hay nada imposible para el que tiene fe y cree en Dios. Que cuando uno está en vivo y en directo, pasar estas cosas, pero el error o el errar es de humanos, y no ser perfecto, tener conocimiento, sabiduría, pero a veces me equivocar. Querer saber qué está pasando en su vida, querer saber por qué está bloqueada su suerte, querer saber por qué tantos conflictos sin pareja, en su pareja sin explicación. Nosotros durante años hemos orientado a miles de personas que buscaban respuestas en una llamada, en una orientación. Han dado oportunidad de empezar a evolucionar, de ver qué es lo que está pasando en su vida. 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Saludar también a todas las personitas que me están escribiendo de todos sus alrededores, amigos que me llamar de Cabrero, de San Fernando, de Marchigüe, de Illapel, de Los Ángeles, de Calbuco, de Teodoro Smith, de Nancagua, de Santa Cruz, de Palmilla. 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Amigos de Temuco, de Nueva Imperial, de Labranza, de Traiguén, de Curacautín, abrazos en distancia. Que Dios me lo llenar de fuerza, de fe, de esperanza. 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

0: practicando este programa de la medicina tradicional chamánica todos los días con la fuerza del espíritu, como haber dicho la semana la pasada. Esta semana lunes, hoy comenzando 5 de este mes de octubre desde acá de Osorno, saludando a tanta personita que lo necesitar, muchas llamadas, muchos WhatsApp, porque ya tener nuestras dos nuevas líneas telefónicas. Entonces, desde la semana pasada les haber dicho que iba a empezar a sacar muchos WhatsApp para todas las radios encadenadas en muchas las ciudades a nivel nacional. Tenemos dos líneas WhatsApp celular, se han incrementado las llamadas, los WhatsApp, por eso estamos viendo cómo hacer que ustedes participar más en este programa de nosotros los chamanes, los verdaderos curanderos indígenas. Por eso vamos a dar los cuatro últimos números del teléfono de la ciudad que viene y vamos a dar la contestación. Ser cortos los WhatsApp, porque desafortunadamente, como siempre les decir, el tiempo en la radio es oro. El primero venir de Arica y viene el teléfono terminado en 8517 y nos escribe y nos decir: mi esposo llevar meses distante, casi no me habla y siento que ya no me mirar igual. Nosotros a todos los WhatsApp o a las llamadas que nos haber hecho, ya haber hecho el estudio de la fecha de nacimiento, ya ver el estudio de lo que está pasando y por eso les dar la contestación. La señora Yolanda que nos escribió de Arica del teléfono terminado en 8517, ese distanciamiento repentino sin pelear motivos, sin tener peleas ni motivos claros, muchas veces tener una explicación lógica y puntual. Una tercera persona nos está marcando, interviniendo desde lo más oscuro. De pronto hay un amarre mal hecho que lo tiene confundido al mismo. No es que ya no la quiera, es algo que la está desconectando de usted. Eso se puede leer con claridad y corregir a tiempo. Por eso es necesario que nos llamar para juntos en una visita cuando estemos allá en Arica, ayudarla a encontrar respuestas y soluciones. Ahí estamos nosotros, los chamanes médicos ancestrales. Otro WhatsApp viene de Puerto Montt, del teléfono terminado en 2117, escribe don Alberto de Puerto Montt y nos dice: desde que me cambié de casa, siento que todo me sale al revés, hasta cosas simples. A ver, el estudio nos da para responder, don Alberto, eso es más común de lo que usted cree. Cuando una persona entra a un espacio nuevo, también entra también con la energía que dejó el dueño anterior. Todas las energías desafortunadamente varían, ser energía buena o energía mala, pero siempre va a haber un choque. Si desde el cambio todo se le complica, lo más probable es que esa casa necesite una limpia antes de que usted siga viviendo ahí. Nosotros lo guiamos, le demostramos cómo hacerlo, por eso vuelvo y le repetir, es mejor que nos llame cuanto antes don Alberto de Puerto Montt y juntos con la ayuda de nuestro conocimiento y de Dios, lógicamente, ayudarle a encontrar respuestas.
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0: No es con las llamaditas, porque las personas llamar mucho. Y gracias a Magnitud Dios Todopoderoso por darnos esta la oportunidad de ver quién está en esta línea. ¿Aló?
1: ¿Aló?
0: ¿Y cuánto hace que me escuchar nuestro programa de la medicina ancestral?
1: 2 semanas nomás, y recién.
0: Ah, sí, hace poco me escuchar. ¿Y cuál ser su fecha de nacimiento?
1: 18 de diciembre del 51.
0: Ponga en la cabeza, la mente, en el corazón lo que querer preguntar.
1: Ya.
0: Yeah. ¡Ira! Guachichamuri, tramante, tramante. ¡Cayamán! Con Toyonoira Celereta. Celereta, Mafasalanta, Manitú. ¡Chango! ¡Uy! ¿Y por qué no haber buscado ayuda antes? Porque ver mucha traba, mucha oscuridad y muchos los problemas.
1: Sí, mire, un poco dejada, yo creo, más que... Porque yo tengo mucha fe, pero la verdad la cosa es que ahora yo veo toda la cosa mala.
0: Pero ver todo de lado, problemas, incluso en la casa donde vivir, se sienten las malas energías y mucha la negatividad.
1: Sí, eso me he dado cuenta yo, porque unos golpes, unos ruidos, no hay tranquilidad en la casa.
0: Y las personas que vivir ahí, parecer perros y gatos.
1: Sí.
0: También veo una persona de edad muy enfermito y veo problemas a los huesos, a la espalda, a la cintura, a los pies. Este huesito me marca los huesos, las piernas. Mejor dicho, esta personita estar muy, muy enfermita, estar muy malita. Y desafortunadamente mucho dolor.
1: Sí, eso, muy malta. Le duele mucho, los talones, dice que hay un talón que parece que le clavan, no puede caminar, la cadera.
0: Y otra cosa que ver, las personas que están viviendo ahí sin querer también se están cargando. Y el dinero a veces no rinde, el trabajo está escaso y solo problemas tras problemas en esa vivienda.
1: Sí, mucho. Como le dijera, yo voy a mi platita, no se me hace nada, y yo, por ejemplo, ya voy a comprar algo y no sé qué se hace mi plata, no puedo salir, estoy como en un hoyo.
0: Y cada día todo llenándose de rabias porque no saben qué hacer, porque ven que el día tras día es incierto.
1: Sí.
0: Le voy a ayudar con unos secretos y rituales. ¿Ya? Mientras usted venir a mi visita.
1: ¿Ya?
0: Necesitar agua bendita.
1: Agua bendita.
0: Y un limón partido en cruz y enterrarlo.
1: Enterrarlo, en forma de cruz.
0: Y repetir estas palabras que son poderosas, porque las palabras tienen poder.
1: ¿Ya?
0: A ver, repetir, que salga lo malo y llegue lo bueno.
1: Que salga lo malo y llegue lo bueno.
0: Y cuando usted terminar el programita me llama a la línea celular, pero cuando terminar el programa...
1: ¿Ya?
0: ¿Y qué le diría a las personas que están escuchándome?
1: Que crean, porque todo esto, lo que usted me está diciendo, es realmente verdad.
0: Gracias a usted. Y bendiciones.
1: Muchas gracias.
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querer cambios a la vida. Ya saber, hoy acá en Osorno, desde las 9 de la mañana, atendiendo ahí mismo, calle Freire 585, calle Freire 585, ahí desde las 9 de la mañana estamos acá atendiendo la consulta personal y privada. Mañana en Puerto Montt, calle Cauquenes Alto número 17, en Payaco, calle Balmaceda 1062, en instalaciones de radio, en Futrono, calle Orden y Patria número 60, al lado de Intap, en Victoria, avenida Prat 1231, en Linares, calle Sotomayor 497. ¿Querer llamar? ¿Querer saber qué está pasando en su vida? Una llamada a ser gratis, una llamada le da respuestas, una llamada le descifra su vida, y juntos, con sus fecha de nacimiento, su nombre, su caracola, mostrar pasado, presente, futuro, quién quererle, quién amarle. Ahí estamos nosotros ayudando a tanta personita que lo necesita. Ya saber, mañana martes estamos en Puerto Montt, martes 6 de octubre, miércoles en Payaco, jueves Futrono, viernes estaremos en Los Lagos y en Victoria, y en Linares estaremos este sábado 10. Un abracito en distancia y que Dios Manitú me lo llenar de muchas bendiciones.

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0: señal horaria en Tenina FM.
1: 2:03.
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Hola amigas, hola amigos, ¿cómo están? Bienvenidas, bienvenidos a este playlist día lunes donde te vamos a acompañar y vamos a disfrutar juntos a través de la 95.1 a través de este Dine FM. Soy Eric Hernández junto a Rodrigo Muñoz en la producción y puesta en el aire. Saludamos a Luis Benavides en la dirección general de nuestra emisora. Bienvenidos, bienvenidas, bienvenidos a todos. Iniciamos de esta manera este playlist a través de este Dine FM.

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0: Y así, amigas, amigos, llegó la hora de decir adiós. Gracias a todos por la sintonía. Gracias a Rodrigo Muñoz, producción y puesta en el aire. Luis Benavides y la dirección general de nuestra emisora. Nos encontramos en nuestra próxima oportunidad. Ustedes continúen en Tenin FM. Hay buena programación y buena música para seguir acompañándoles las 24 horas. Será hasta la próxima. Adiós.
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2: En Tenina te indicamos la hora.
3: 3 de la tarde con 4 minutos.

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Como día lunes, ¿cómo están? Buenas tardes, bienvenidos al Super Show de la Tarde en Tenina. No vayan a pensar que yo llegué atrasado, no, solamente que estamos esperando a ver si llovía porque me gusta la lluvia. ¿Cómo están? Buenas tardes, saludos a toda la gente que está por ahí ya en la sintonía de la 95.1 Tenina FM, el Super Show de la Tarde, pues, acompañándole aquí Claudio Alejandro.

0: Saludo a toda la gente que ya se comienza a conectar a través de la 95.1. A los amigos que están trabajando por ahí, la locomoción colectiva, a la gente que está esperando el agüita. Estamos más con el agua, porque yo... No, si tatita Dios, bueno, está... Queríamos un poco de agua, pero no tanto, mucha, que igual... Ustedes saben que ahora viene la temporada de la cereza, la guinda ahí, la... Está en pleno ahí, floreciendo, y algunos ya están saliendo. Ya hay guinda en algunos lados, ya verdecita ya, pero con esto de la lluvia va a estar un poco complicado el tema del trabajo, ¿ah? ¿Eh? Muy poco trabajo para la gente también, va a ver, por el tema de las lluvias. Lo otro que llueve y estos días yo sube las papas al tiro. Hoy día voy a pelear por las papas otra vez, ¿no? Claro, pues si no llueve, ¡ay! Que vamos a ir las papas porque no ha llovido. Llueve mucho, ¡ay! Que vamos a subir las papas porque está lloviendo mucho. No, si algunos se pasan, subir los precios, algunos de... Está bien, si la papa ya está cosechada, y entonces aquí suben tanto los precios las papas, ¿ah? Así que tuvieron derecho para todos los que tienen papas y las venden cara, ¿ah? Así... Llama 75-242-4199, el bono contacto.
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0: Ese fue. Y el WhatsApp, Claudio Alejandro, ¿cuál es?
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0: Exacto. Ya nomás comenzando el Super Show, vamos a leer los WhatsApp, los primeros WhatsApp que... ¿De qué? Ah, mi amigo José Zapata, ¿cómo estamos? Hola, dice José Zapata, el tema de Juan Sebastián, traficante de besos. Ya nomás, pues. ¡Ah! Mire quién apareció aquí. Buenas tardes, mi querido honorable señor, ¿cómo está usted? ¿Aló?
2: ¿Qué le pasó?
3: Escuchen
2: la vuelta.
0: ¿Cómo está, maestro? ¿Qué le pasó? ¿Está gripado?
3: Sí.
0: ¿O está en el baño? ¿No? Tenía más pinta de estar en el baño que el gripado. Está enfermo, maestro, ¿verdad?
3: Las papas,
0: ¿está aquí? ¿Se quemó con las papas?
3: Sí, cure de papa.
0: ¿Cómo está, maestro?
3: Es un agua.
0: Oh, ay, ve, ahí le cambió la boya. Está en el baño. No,
3: atento.
0: ¿Cómo está, maestro Enrique?
4: Bien, ¿cómo se ha portado usted la tratada del día?
0: Bien, pues, oiga, la semana pasada estuve por acá, lo llamamos de menos, nos llamó, dije, ¿qué le habrá pasado? ¿Se le acabó el plan? ¿Alguna cuestión? De qué... ¿O no?
4: ¿Cuándo?
0: La semana pasada, pues. ¿Ve? Si nos llamó, ¿no? Si nos escuchó la radio.
4: Estaba
0: en el extranjero. ¿Era que usted se va del extranjero, o sea, de paseo para afuera? Pero,
4: andamos en España.
0: ¿En España? ¡Olé, español! Está bien, pues, maestro. Oiga, cuénteme, ¿cómo le ha tratado la vida por ahí?
4: Bien, pues, ¿y usted?
0: Bien, aquí pues estamos volviendo aquí a la radio después de este fin de semana bastante movido que tuvimos por ahí.
4: 18, todas las cuestiones.
0: Sí, no, sí estuvimos bien ahí. Trabajando.
4: ¿Y los bolsillos cómo están?
0: No, algo se gana, algo poco. ¿Para qué vamos a decir que ganamos mucho? No, si usted sabe que cobramos el mínimo, no, pues,
4: diga
0: no.
4: La verdad, no la roja.
0: No, si yo cobro poco, maestro.
4: ¿Cuánto lo cobra él?
0: Poco, ¿cómo le decís aquí?
4: Por menos de 50 la... Por menos de 100 lucas, nos sale del barrio ahí.
0: ¿Por cuánto?
4: Por menos de gamba.
0: Salís por 100 lucas, mejor me quedo acostado. No, No. Oiga, cuénteme, ¿en qué parte anda por ahí, maestro?
4: Aquí, recién llegando.
0: Ah, recién llegando a la peguita. Oiga, ¿y vamos a tener agüita, po?
4: Digo, está lloviendo por allá en Romerán.
0: Malito. El tema del agua hacía falta, claro, en su tiempo, pero ahora ya... se está pasando un poco por el tema de la guinda también, por la gente que trabaja.
4: Demasiada agua.
0: Sí, pues así que pucha, es lamentable, pero bueno, así está el clima ahora, pues.
4: ¿Mm? Sí, el de arriba que manda lleno.
0: Exactamente, ahora el clima está así, lamentablemente, en todo el mundo, no solamente acá en el país, pues. Así que
4: sí,
0: hay que adaptarse nomás a los nuevos tiempos. ¿Qué le vamos a hacer? ¿Cierto?
4: Sí,
0: ya, cuénteme lo que vamos a pedir el día de hoy, maestro, por ahí.
4: Ya, saludos para usted.
0: Muchas gracias.
4: A todo su grupo.
0: Ya, gracias.
4: De la radio técnica para la gente como tú y yo.
0: Eso sí.
4: ¿Y mi toco intimita?
0: ¿Cuál sería?
4: Uno de los pincheras con la banda tropical.
0: Pincheras, banda tropical. Dice los pincheras del sur, John Rosales y su banda llanera. Evidencia, ¿no? ¿Nada que eres?
4: Banda tropical.
0: ¿Sí? ¿Con los pincheras?
4: Sí.
0: Ah, no, esta es la banda llanera, po. Mire, que tantas bandas llaneras sureñas.
4: Los cantantes.
0: No, mucho. Ya, aquí vamos a buscar al tiro. FT, banda tropical.
4: Eso, ya, que pase bonito tarde. Bienvenido de nuevo.
0: Muchas gracias, maestro. Ahí vamos a estar en contacto, pues. ¿Ah?
4: Ya, atento, atento.
0: Atento, atento, maestro. Un abrazo, se me cuida.
4: Ya, chao, galán.
0: Chao, chao, maestro. Usted también es galán, si no hay ganas de hacerle eso aquí. Ah,
4: no, usted, los cantantes son galanes.
0: No, usted se va a galanear para allá, para los sures ahora, creo. Así que.
4: Así que usted le tiene el ojo muñequita.
0: ¿Por qué, oiga?
4: Los ojos verdes, pues.
0: No, ¿de dónde tengo los ojos verdes? ¿De cuando tengo hambre? Sí, por Dios. Mira, ese efecto, la guía lo afiche por si no sabía.
4: Ah, sí, bueno. Por el efecto de las luces.
0: No, si soy muy re feo, yo si sin IA, soy muy re feo, maestro.
4: No, es un cuerpo galala.
0: No, qué cuerpo galala. Olví a hacerla en parada para 18, como me dejaron.
4: Para dejar chiste fin ahí.
0: No, sí, güey. Algo se hace. Ya, maestro, un abrazo, se me cuida.
4: Ya, muy bien. Igual, cuide.
0: Chau, chau. Ahí está el maestro Enrique. Llamando a esta hora el maestro Enrique, pues ahí apareció el hombre, pues el hombre que andaba desaparecido por ahí de pesca, andaba por ahí en el sur. Ya nomás comenzando el super show de la tarde en Tenina. Tengo temas programados por ahí. A ver dónde está el tema que me programó el amigo José Zapata. Yo no sé, traficante de besos. A ver, lo voy a buscar al tiro, ¿verdad? Ya, lo tengo listo por aquí, nomás comenzamos el super show de la tarde. No, si comenzamos hace rato, es que yo llegué un poquito tarde, porque voy a andar con cuenta. Esto es Radio Tenina, el super show de la tarde. Joan Sebastián, traficante de besos.

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2: 3:54 p.m.
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0: Ya no más, estamos de vuelta en el Toca con Lentinín. Esta hora por acá acompañándole Claudia Alejandro. Sí, bueno, este día ya se viene la lluvia, gallo. No, estamos malito, malito así con esto de la lluvia. Oye, voy a darle más volumen, ¿verdad? Ahí sí o no. Ah, no, me acopla. Ahí sí, tenemos contacto, ¿no? Radio, buenas tardes.
1: Aló.
0: Aló.
1: Hola, ¿cómo estás?
0: Bien, usted.
1: Hay que ver el circo Santiago.
0: No, si usted tiene pinta para todo, si usted es artista, pues maestro.
1: ¿Del Timoteo?
0: No, no, sí, creo que sí, ¿ah? Por Dios, no me oiga.
1: Ando buscando la billetera.
0: ¿Qué le pasó? ¿Va a comprar ahora? Se le perdió la plata, me decía, por Dios.
1: Sí, como le perdí la billetera.
0: ¿Vaya a comprar papas antes que suba, niño?
1: Tengo que ir a Santiago a buscarla.
0: Ah, a Santiago. ¿Por qué a Santiago? ¿Qué tiene Santiago? ¿Alguna sucursal por ahí?
1: Teo.
0: Me imagino, pues. Oiga. Mire, está llamando aquí, pegadito, está llamando el maestro John de trae usted. ¿Ve qué le parece? Para que se ponen de acuerdo para llamar a usted, pues.
1: Ay, ay, ay.
0: Cuénteme, maestro, ¿qué vamos a pedir el día de hoy?
1: Está corriendo alto viento para acá en Cucoya.
0: ¡Mucho, hombre, mucho!
1: Yo compré un paraguas la otra vez.
0: ¿Ya?
1: Pero no le puedo decirle, aquí bajó.
0: ¿Qué se le dio vuelta el paraguas? Échale.
1: Ah, usted adivinó, ¿eh?
0: No, pues maestro, pero eso no.
1: Y eso de los buenos, ese lo traje de Estados Unidos, me lo mandaron aquí de fibra.
0: No, si eso no
1: los
0: se.
1: Palillos.
0: No se le puede dar vuelta el paraguas, pues maestro, cualquier cosa que no.
1: ¿A todos le da vuelta el paraguas?
0: Usted siempre machito, reviento, siempre no. Machito, maestro, siempre machito, ¿ah? ¿Eh?
1: No, no tiene ni en bicicleta.
0: Oiga, cuéntelo, todo aquí vamos a pedir el día de hoy.
1: Ya salieron los temas de todo su grupo de ahí, la radio Tenina, para la gente como tú, yo.
0: Eso sí.
1: El resto que queda de la tarde.
0: Ya.
1: Unos temitas.
0: ¿Cuál sería, maestro?
1: Santa Diabla.
0: Santa Diabla. Ese de los peregrinos, ¿cierto?
1: Los príncipes de la cumbia.
0: Ah, los príncipes de la cumbia lo tengo yo, no, por los peregrinos. Santa Diabla, los peregrinos, Remo Santos. Lo tengo por la peregrino del amor, maestro.
1: Y los príncipes de la cumbia, ¿no?
0: Ah, sí, también lo tengo.
1: No, ahí está, ¿no? ¿Eh? Yo estoy viendo ahí en el computador.
0: También
1: ahí.
0: Está, usted está, no, usted está. No,
1: está con una carpeta ahí.
0: Ya, aquí lo voy a separar. El tiro que viene con un mix, se dura como 5 minutos, pues.
1: No.
0: Ya, ¿y cuál otro?
1: Y uno de los suyos ahí, pues.
0: Uno de Claudito Alejandro ahí. Oh,
1: sí, ¿cuál? ¿Aquí viene usted ahora?
0: Hay varios que hay. Ni me acuerdo los nombres, pero aquí voy a estar dejando aquí.
1: Ese que a mí me gusta eso.
0: ¿A quién no le gusta eso?
1: Ay, ¿así?
0: ¿A quién no le gusta eso? Sí,
1: ay,
0: pues.
1: Me gusta eso.
0: Ese me quiere gustar eso, esa cuestión. No, pues, macho, no se me puede decir, pues.
1: Así se.
0: Sí, pues, oiga, ¿a quién no le gusta eso? Se llama el tema por si acaso,
1: ¿ah? ¿Eh? Ese mismo, ese, bueno, está.
0: Mire, que no me gusta eso. Pues, ya, maestro, aquí se la tocamos al tiro.
1: Nomás, por cierto.
0: Se la tocamos al tiro nomás, pues, maestro, no hay problema, pues.
1: Ya, que tenga bonita tarde, ¿eh? Ahí viene a su casa, ¿eh? Y compren un paraguita nomás.
0: No, si tenemos la de casa, paraguas,
1: o con un quitasol.
0: No, sí, ahí hemos guardado la ropa de invierno, todos los paraguas, todos tenemos que sacar todo de nuevo.
1: Las botas, los trajes de agua.
0: Todo, todo, todo de nuevo. No, si olvídese, olvídese.
1: Oye, ¿sabes las ofrendas que son buenas?
0: ¿Cuáles?
1: Esas de lana de vidrio. Anda con el codo de bigotito así.
0: No, olvídate, no.
1: Y unos pantalones y unos calcetines de lana de vidrio.
0: Yo tengo una corbata de cuyi muy buena, güey. Bueno.
1: No.
0: Ya, maestro, aquí le tocamos el tema.
1: Ya, aquí vas a unir a tarde y viene su casita ahí. Y tóqueme las dos, Claudita Alejandro.
0: Ya, aquí se la toca al tirante.

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1: Ya no más, ahí estaba Claudio Alejandro con él, a quien no le gusta eso. Temas programados hasta ahora en Radio Tarina, por supuesto, a través de la 95.1. ¿Tengo audio por acá o no? Vamos a ver este audio, escúchame el audio.
2: Hola amigo Claudio, ¿cómo estamos? Por acá estamos ya.
1: Ah, me tienen censurado con mensaje, maestro.
2: Rellenos con manjar y empolvados con azúcar.
1: No, me tienen censurado con mensaje de auspicio, pues maestro. Ya, 75-242-4199 es el foro de contacto de la Radio Tarina para que usted se comunique con nosotros a esta hora en el Toca Doble. Saluda a Don John, que estaba por ahí hace un rato atrás llamando por ahí. Don John, ahora está habilitada la línea. Línea completamente habilitada ahora al 75-242-4199, el Toca Doble. Sí, pues. Aló, Radio, buenas tardes.
3: Hola, Claudio.
1: Carlitos Celi, ¿cómo está?
3: Bien, mi querido amigo, ¿cómo está la familia?
1: Bien, pues bien. ¿Usted cómo está? ¿Cómo está su gente por ahí?
3: Todo bien, gracias a Dios, mi querido amigo.
1: Qué bueno. Cuéntemelo todo, Carlitos Celi.
3: Quería saber por decirle, pedir una canción.
1: ¿Qué canción sería? Dígame.
3: El Hijo Desobediente.
1: Antonio Aguilar, el Hijo...
3: Antonio Aguilar.
1: El Hijo... A ver, el Hijo...
3: Desobediente.
1: Oye, estoy medio lento y ya va a creer el hijo de...
3: El hijo desobediente.
1: Aquí lo tengo listo, Carlito. Ya, ¿cuáles otros son? 2x1 el día de hoy. Pues el Toca Doble, man.
3: Ya, va a ver, ¿otra canción más?
1: Pongámosle algo más movido, pues. Ya que podía algo lentito.
3: El Perro Negro.
1: El Perro Negro, a ver. El Perro Negro, ya, de por grupo terminó, ya. Ese no está movido, lo único que tiene movido yo creo que es la cola del perro, pero bueno.
3: Saludo a mi gran amigo, al señor Fuente.
1: Pues. Ah, señor Fuente, saludo al señor Fuente ahí de la secretaría que está por allá en Bellavista.
3: Sí, pues en Bellavista, un saludo bien para su querida esposa, para su hijo y a su nieto, a toda la gente de Nueva Bellavista que venía de Lautaro también, y a un amigo que dice en el cielo.
1: El Chelo
3: de aquí, el nieto de la Margarita, de aquí venía Lautaro.
1: Ah, ya, pues saludo para él, pues.
3: El que hace el doble del Kiko.
1: ¿Cómo que hace el Kiko? Ya, Carlito, aquí le vamos a tocar los temas.
3: Ya, Rodriguito.
1: Un abrazo, cuídense mucho.
3: Usted también, muchas bendiciones para usted, amigo mío.
1: Ahí está nuestro amigo Carlito Celi, pues ve, llamando acá a la radio también. Programando los temas, por supuesto, el día de hoy acá. 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Me reto, ¿dónde estaba pensando el Carlito? No, que dijo que hacían. ¿Qué? Ya, seriedad, Claudio Alejandro, seriedad, serio, por favor. 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Ya no más temas programados, el Toca Doble. El señor Antonio Aguilar, el hijo desobediente.

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2: Queremos corridos, sí señor, pero con el grupo Exterminador. ¿Sí o no, muchachos?
3: No sé si será el mismo perro negro este, Carlito, pero es negro.

0: Ya no más. Aquí estamos en el tocador a esta hora, a través de la Trina. Son las 16 horas con 34 minutos ya avanzando este día lunes, recién comenzando la semana, sí. Algunos por ahí medio decaídos, como que estamos recién comenzando, pero bien. Día lunes, esperando la lluvia. A la noche, ayer sí, la noche. Día lunes, ¿cuánto estamos, ven? Ya, saludamos a todo el equipo, nombre es Flor. Salud para todas las florcitas que están en la sintonía hasta ahora. Tengo audio por acá, Audio, que escuchemos el audio por acá.
1: Hola, Claudito, ¿cómo estás? Aprendió que muy bien. Oye, Claudito, ¿me puede tocar dos canciones? De Guadalupe del Carmen, Hijo Mío. Y la otra es El Alto Precio. Por favor, Claudito, que tenga un muy bendecida tarde. Que Dios lo bendiga.
0: Muchas gracias, querida amiga. Muchas gracias, cariño, para usted también. Vamos a buscar al tiro temita nomás para no quedar teniendo ningún temita de día. Alto. Bueno, nunca quedo viendo los temas, así que. Alto Precio. Grupo de Innovación. Sí, ya. Y de Guadalupe. ¿Cuál era de Guadalupe? ¿La hija de nadie? Ah, me perdí en el audio, ¿eh?
1: Hola, Claudito, ¿cómo estás?
0: Vamos a escucharlo.
1: Aprendió que muy bien. Oye, Claudito, ¿me puede tocar dos canciones?
0: ¿Cuál era?
1: De Guadalupe del Carmen, Hijo Mío.
0: Ah, ya, ahí está, esa es la que me faltaba, ¿eh? Ya nomás, 75-242-4199. Oye, voy a ir haciendo la cortita con los temas musicales el día de hoy. Aquí está el Grupo Innovación, Alto Precio.

Ya estamos de vuelta. Oiga, yo no sé si ese era el tema, porque me parecía como el tema que me pidió. Era el único que encontré de esta chiquilla, ¿cómo se llama? De Guadalupe. Ah, con ese nombre. Por eso siempre cuando llamen a la radio, ojalá. Espero sea ese el tema. Si no me equivoqué yo nomás, porque tirón de oreja para mí. Ya nomás, 75-242-4199, 16 horas con 43 minutos y llegó la lluvia Teno, pues. Ya llegó, está cayendo agüita ya hasta ahora aquí. Por lo menos aquí en los estudios de Radio Tenina ya está lloviendo ya. Así que ya llegó el agüita acá a la séptima región, ¿eh? Tengo por acá saludos. Hola, buenas tardes, mi querido Claudio Alejandro. Que esté muy bien, tenga un bendecido día lunes, una bendecida semana. Mis bendiciones, amén. Un abrazo de la distancia, mi amiga Rosita, pues. Tengo saludos. Hola, ¿puede tocar el tema No te vayas de la Cote López de los Vázquez, por favor? Gracias.

Recuerde, 75-242-4191-99, es el fondo de contacto de la Radio Tenina hasta ahora. En este día lunes que ya comenzó a llover, como le digo. Ah, sí, ya comenzó a llover, ya llegó el agüita acá, pues ya. Ah, hay agüita, vamos a tener bastante agüita durante toda la semana, así que a mojarse nomás los que se quieren mojar y por supuesto a cuidarse también, por supuesto, de lo que son los resfríos de este tiempo, ¿ah? Porque este tiempo son más complicados los resfríos que en invierno, ¿sabía usted o no? Sí, pues muy complicado en este tiempo los resfríos, ¿ah? Ya, ¿qué más tengo por acá? Saludos para la gente que está escuchando por ahí en Lo Valdivia también, ¿ah? Sí, Lo Valdivia. También la gente que está escuchando por ahí en Romeral, Los Nichos, Sagrada Familia. Tengo varios temas programados, ¿ah? 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Vamos a la música al tiro nomás, no quiero quedar viendo ningún temito hoy día, ¿ah? ¿Cuál era? Ah, aquí está, pues. Luba, que es María José Quintanilla. No te vayas.

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1: Francisco, que está en Romero, el programa este tema, aquí está la cumbia. Llegó el sabor.

Seguimos con los programados en el tocador en Tenina. La descendencia chilena. ¿De cantina en cantina?

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0: 4 de la tarde con 58 minutos.
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1: Ya no más, estamos de vuelta en el Super Show de la Tarde en Tenina. 17 horas con 15 minutos ya. Oiga, el sábado que pasó ahora, estuvimos ahí en un bingo ahí en Piedra Blanca, ahí donde estuvo bien bastante gente, así que qué bueno que le fue bien ahí a la gente de Piedra Blanca que hizo ese bingo, realizó ese bingo, donde estuvimos cantando también, por supuesto, aportando nuestro granito de arena, ¿ya? Sí, ahí aproveché de aclarar que yo no ando en representación de nadie, solamente voy yo por mi cuenta, por si acaso los bingos, por si acaso, ¿ah? Voy a cooperar, por supuesto, y les dije yo no cobraba los eventos, solamente yo cuando voy a cantar, para que ustedes sepan, vídeos me van a buscar y a dejar, y listo, y eso es todo. Pero no ando cobrando, no, nada, pues, así que gracias a la gente que me invitó a ese bingo, donde estuvo bastante bonito ese día, ¿ya? Y ahora no va a poder ir a bingo así porque estamos copados, Claudio Alejandro, así que no. Así que no me llamen para bingo, ahora estamos ocupados todo este fin de semana. Sí, pues. Ya, 75-242-4199. A ver, ¿qué mensaje nos mandó Juanito en delante? A ver, vamos a leer el mensaje, Juanito. A ver, escuchemos el mensaje, Juanito.
2: El Flor.
1: A ver, ¿qué pasó?
2: Hola, amigo Claudio, ¿cómo estamos? 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
1: 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Ya, tengo mensaje para acá, ¿o no? Tengo audio. A ver, ¿quién es este audio? A ver, escúchame este audio.
3: Muy buenas tardes, don Claudio Alejandro, por acá en sintonía de lo que es la 95.1 Tenin FM.
1: Déjale, el hombre más enamorado de Chile, sí. Este hombre sí que está enamorado, ¿eh? Enamorado, pero enamorado, po. No, se olvide, fe. Yo nada más tengo saluditos por ahí para la gente que está escuchando por ahí, en los Nichas, Sagrada Familia, en Rauco, por ahí nos sintonizan hasta ahora a través de la 95.1, Tenin FM. Ya son las 17 horas con 16 minutos en este día que ya está lloviendo, ya en Curicó también está lloviendo, ¿ah? ¿Eh? Si nos confirman que en Curicó ya llegó la lluvia también. Así que hay que cuidarse nomás de esta agüita, ¿eh? Ya, temas programados, aquí hay uno, ¿ah? Desde Romero nos programa este tema, Apasionados.
4: Nuevamente, Apasionados.
1: Llorar bajito.

Ya nomás, ya nomás, estamos de vuelta en el Super Show de la Tarde en Tenina hasta ahora. Oiga, está lloviendo, nos anunciamos, está lloviendo y ha llovido bastante, así que ya llegó el agüita acá a Teno, ya está lloviendo en Teno, Curicó, en todos lados está lloviendo, ya llegó a la séptima región de la lluvia, ¿ya? Está bien anunciado, ¿eh? Oiga, noticias, por supuesto, que pasa en nuestro país, ¿eh? Solo una semana después del asesinato del suboficial mayor Christopher Aguilera, carabinero vuelve a estar de luto. En la noche del pasado domingo fue asesinado en Quilleco el sargento segundo Jaime Ariel Urrea Burgos. ¿Ah? Se trata de un funcionario de 40 años que pertenecía a Retén Canteras, dependiente de la primera comisaría Los Ángeles. ¿Ah? Urrea llevaba 18 años de servicio en la institución, era casado y no tenía hijos, nacido en Angol, nació el 22 de agosto de 1986 en Angol y lamentablemente perdió la vida por el producto de esta gente tan mala que hay hoy en día, lamentablemente. La gente está muy, muy mala, la gente, sí, verdad, las cosas. No sé qué está pasando en este mundo. Todos los días tenemos asesinatos, tenemos, mujeres violadas, hombres asesinados. La verdad, las cosas, estamos realmente impactados porque hay que cuidarse. Cuando usted sale, de repente, no sabe si va a volver tampoco, porque de repente, usted sabe, puede andar en Curicó y alguien lo asalta y pierde la vida. Es así de frágil la vida. Así que hay que cuidarse, andar con precaución también. Y lo otro, ¿ah? ¿Eh? Lo otro, si va a salir, salga ahí, de repente en grupito, puede salir con amigos por ahí, pero nunca salga solo tampoco, es malo salir solo de repente, ¿cierto? Así que a tener cuidado, a cuidarse, ¿ya? Saluda a la señora María por ahí en Piedra Blanca. La señora María, estuvimos ahí, sí, pues le dije a la señora María que no, si le tiró una talla. A lo mejor no le gustó la talla de la señora María, pero bueno. Sí, cariños para ella y su bebé, la señora María, una mujer muy, muy cariñosa, muy esforzada, la señora María. Así que saludos para ella, para su hijo también. Y para todas las mamitas que cuidan diariamente a sus hijos también con alguna discapacidad, algo ahí que lo afecta. Así que, saludos para usted, señora María, muchos cariños. Y saludos a todas las Marías que están en la sintonía esta hora también, ¿eh? Ya, 75-242-4199, ese fue un contacto en la radio tenida. Vamos a seguir entregando música, buena música, por supuesto, a esta hora. Tenemos temas programados, desde ahí de Sagrada Familia nos programaron este tema, pues, ¿eh? Ah, no, ya lo tengo, ya ese. ¿Cuál era el tema que tenía programado? Ah, ya, pues la jarra bolita, pues. Ahí estamos. Cumbia. Para la Sagrada Familia, pues. Aquí está. Legado norteño, jarra de bolitas.

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1: Por Dios, no más Claudio Alejandro.

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1: Ya no estamos muertos, oigo, te mandó Claudio Alejandro. 75-242-4199 es el fondo de contacto con la radio Tanina. Saludo a la gente que está en la sintonía, estaba escuchando en todos los lugares ahí en la séptima región de Chile. También a través de la app nos escuchan por ahí en Argentina, en Brasil, en Estados Unidos, en todos lados. Sí, musicamos a todos lados, pues. Sí, pues. Ya, tengo saluditos por ahí para la gente que está escuchando ahí en la montaña Teno. Para que al amigo ahí Juan Carlos, que está en la sintonía esta hora, pues saludos a Juan Carlito, está por ahí en Santa Susana. Dice que se están tomando un licor de ave. ¡Ah! O sea, dicho un jote, ¿ah? Sí. Ya, saludo para Don John también, que estaba por ahí en la sintonía esta hora, también está llamando. No le alcancé a contestar a Don John, ¿ah? Disculpen, John, no le alcancé a contestar, estábamos ahí medio ocupados. Ahora estamos con la línea habilitada, Don John, para que llame, ¿ah? Lo voy a esperar, aquí. Sí, Don John, ¿cómo está Don John hace días? Es que no sé, Don John ahí, no lo he visto pasar por fuera de la casa, ahí siempre ha pasado Don John ahí. Saludos también para la gente que está por ahí en Rincón de Morales. Ahí está la señora Nenita, pues saludos para la nenita ahí. Para todos, hoy tengo a tus parientes de Rincón de Morales también. Saludos a todos los parientes, buena pariente. Sí, le vamos a pedir a la persona que me está tomando la línea, por favor, que no me la tome ya, por favor, que estoy esperando otra llamada y me la toma cada rato, pues. Claro, es que la demás gente también quiere llamar, pues, así, pues. Eso sí, ya me da uno que estamos colapsados hoy día.

0: Los Reales del Baño, me pidieron por ahí. Ah, no, los R15 me pidieron. Andamos clarito, güey. Los R15 me pidieron por ahí. ¿Cuál me pidieron los R15? El Mix Tributo, hermano Busto me pidieron. Ya, son la moto garantía nomás a la gente que está por ahí. Santa Susana, están escuchando hasta ahora los chiquillos. Ahí está Juan Carlito hasta ahora. Está con algunos amigos, están por ahí los chiquillos, dice que están bien. Están bien los tres, porque no son nada los 33, son tres nomás los que están ahí. Así que le vamos a tocar el tiro. Tengo saludos por acá, a ver. Audio, por acá.
1: Claudio Faría, quiero mandar un saludo.
0: A ver, Claudio Alejandro. A ver, vamos a escuchar de nuevo el audio.
1: Claudio Faría, quiero mandar un saludo. Quiero mandar un saludo a José Santiago Troncoso Valenzuela, que está de cumpleaños hoy día. Si me puede cantar La Mesa de Rincón, por favor, que le encanta esa canción a él. Por favor, Claudio.
0: Gracias. Ya, pues, ningún problema, pues. Buen tema se pidió por La Mesa de Rincón, pues. La Mesa Rincón, ahí va.

0: Tengo listo ya programado. Oiga, 75-242-4199 es el fondo de contacto con la radio Tenina. Tengo temas programados, lo voy a tirar al tiro, me voy a tirar para el caballero que está de cumpleaños. Le voy a poner el efecto, que es con efecto.
1: Cumpleaños feliz, te deseamos a ti. Cumpleaños. ¿Cómo se llamaba?
0: Ya, cumpleaños feliz para el caballero entonces. Y le vamos a poner al tiro el tema de ese rincón, pues sí, pues. ¡Ay, ay, ay! No más viejo, estamos en Huascazo, manchero.

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1: Ay, ahí estaba la mesa rincón esta hora para el caballero que está ahí de cumpleaños, pues. Oye, el Pablo, le pusimos ahí el grito, ¿eh? Pablito, ¿eh? ¿Cómo es el grito? ¿Eh? Tiene lindo grito el tanto, No, se lo diga, no. Ya, 75-242-4199 es el fono contacto en la radio tenida, línea completamente habilitada, ahora ya. Si usted quiere llamar, ahora es el momento, llamen de a uno que estamos colapsados. Sí, hoy día estamos colapsados, hombre, colapsados con esta de la lluvia, todo colapsado, ¿ah? Ya, saludos a la gente ahí de Piedra Blanca, donde estuvimos en el bingo el sábado, sí, pues ahí fuimos. Andamos con la señora, sí, pues. Andamos con la vieja, mi amor. No, en la vieja por si acaso. Es una forma de decir nomás, mi amor. No, llegamos a la casa como que ya. No, mentira, no me tratan mal. Ya, 75-242-4199. Es el fono en contacto. Saludos para toda la gente que está en la sintonía hasta ahora. Para, vamos a saludar a Paulito que está por ahí. ¿A dónde estará Paulito poniéndole grito por ahí? Está poniéndole algo más, no solamente grito. Yo creo. A ver, tengo más audio por acá. Más audio.
2: Oiga, Flavio Faría, se enamoraron de usted, oiga.
1: ¡Ah, miércoles!
2: Se enamoraron de usted, lo encontraron muy bonito, oiga, usted sabe.
1: ¿Quién es?
2: Canapé.
1: ¡Ah, el canapé!
2: Dijo que usted está muy bonito.
1: Sí, no, sí, el canapé es muy enamorado.
2: En el bingo de Tierra Blanca el sábado.
1: Por Dios,
2: no. Muy bonito.
1: Mire que me encontró lindo canapé, por Dios, señor. No, si no le gustó la talla que le tiré yo, bueno, es que le dije acá fui a gratis el bingo también. Sí, o sea, oiga, no, si me empezó a molestar ahí, yo le dije, le pregunté, pero yo no le pregunté, para molestarlo en todo caso, le dije yo, y acá fui a gratis para el bingo y parece que no iban a gratis, pues. No, Claudio Alejandro, el único que va a los bingos gratis, ¿eh? Por su lado, ¿eh? Pero voy a hacer una acotación, voy a los bingos gratis. Ya después, ya cuando hay una hora barrida, ahí obviamente uno tiene que cobrar. Pues sí, obviamente, así que. Sí, pues. O sea, los bingos yo puedo ir, cantar un par de canciones, pero ya después de una hora ya. Ahí ya tiene unos sorpresas, como dicen. No, pero siempre me gusta ir a colaborar cuando me lo piden, ¿eh? Cuando hay gente que necesita, no tengo ningún problema ni a colaborar, chiquillos. Hablando bien en serio. Tengo toda la disponibilidad siempre cuando gente que lo necesite. Y gente que realmente necesita la ayuda de una, po, como cantante. Porque de repente me ha tocado ir a bingo. Ya me voy a poner pelado, ya voy a pelar. Me ha tocado ir a bingo, por si acaso, de repente, que hay gente quizás que hace bingo, actividades benéficas, no sé. Y no se necesita ir gratis, po. No sé si se me entiende lo que quiero decir, po. Que hay algún evento que tienen que pagar, po, hombre, eso no, pues ya. Para que entiendan bien la cuestión. ¡Aló, radio!
3: Atento,
1: John, ¿cómo está?
3: Bien, pues, ¿y usted?
1: Bien, pues aquí estamos pelando, John, estamos pelando.
3: Eso es bueno.
1: No, estamos hablando de los bingos, que hay siempre gente que necesita, uno tiene toda la disponibilidad de ir a colaborar. ¿Qué le parece?
3: Sí.
1: Sí, pues cuando. Y hay otros oso que no hay que ir a colaborar porque es que el beneficio para ellos. Ya, ¿cómo está, don John? ¿Cómo día lunes?
3: Sí, pues, todo para la ciudad.
1: Oiga, se le escucha cortado, don John.
3: Un saludo a la ciudad Bernarda. ¿Sí?
1: Ya, a la ciudad Bernarda, la presidenta ahí, ya.
3: Sí, para la ciudad Bernarda, a Pedro, para la ciudad, a la señora Gladys.
1: La señora Gladys también, ya.
3: Sí, pues, para Zulema, para Pati, para ¿ya? Nelly, para, y para la señora Cati.
1: A toda la junta de vecinos, pues, usted lo ve.
3: Y el Renatito, infartable.
1: Oiga, lo conocí a Renatito, le contó, ¿no?
3: No, pues no.
1: Sí,
3: no.
1: Pues lo conocí, fue una actividad de la E56, ahí fui a apoyar a mi chiquitita, la Antonella. Y ahí estaba Renatito, pues. Estoy enredado la lengua. También estaba participando ahí, pues andaba en cierre ahí Renatito, ahí. Y participó igual, pues.
3: El regalón.
1: Sí, su sillita de rueda participó igual ahí. Qué bueno, ¿ah?
3: Sí, un niño muy amoroso.
1: No, feliz yo ahí de conocerlo, ahí lo saludé ahí, así que feliz de conocerlo.
3: Yo lo quiero mucho, niñito, este, muy amoroso.
1: Sí, no, un niñito muy, muy, muy tierno.
3: Un saludo para su mamá y para su abuelita.
1: Ya.
3: Y tóquele un temita rematito.
1: ¿Qué temita?
3: El Adrián le gusta.
1: Adrián y los dados negros. Ah, le gusta. Muy bien, pues. ¿Ah? Adrián. Adrián y los dados. Adrián. Y los dados, ya.
3: Mucho cariño para él, saludo.
1: Vamos a poner un. A ver, algo bien, bien bonito, a ver.
3: Que se cubre, hermano.
1: Sí, pues. Ya, vamos a ponerle aquí algo bonito a los Adrián y los dados negros. ¿Ya, don John?
3: Vale, atento, atento. Hay un saludo también para Juanito de los churros.
1: Ahí está, pues, ahí está Juanito de los churros y le vamos a pasar a poner los avisos más tarde, hijo.
3: Dale, Juanito, que esté bien.
1: Un abrazo, don John, que esté bien. Muchos saludos. Chao, chao. Ahí está, don John, pues, ¿ah? Atento, atento. Siempre atento, súper atento, ¿ah? Vamos a buscarle al tiro algo de Adrián Dados Negros a él. Este mismo tema, ¿no? Sí, pues. Suena, ¿no? Esto sería de los Dados Negros. A la luz de la luna.

0: Ya no más, ahí están esos temas programados a esta hora de la tardecita. Ya son las 17:52, ya casi terminando el Super Show de la tarde. Y así viene el Huascazo Ranchero, pues. Sí, pues. Ahí me sale todo el guaso que llevo dentro yo. Sí. Ya. Oye, tengo saluditos por ahí para la gente que está escuchando ahí en las Cuatro Bocas, el Plumero, Quicharco, sí, pues. Para los amigos de la locución colectiva, para algunos, ah, sí, no, para todos. Ah. Para todos, general, sí, pues. Los amigos que ahí manejan la locución colectiva ahí, los amigos, los minibuses ahí. ¿Quién más? Por ahí en Curicó nos sintoniza también. En Sarmiento. En Parque Loquindo. Ahí en, ¿qué otro? Doña Carmen. Doña Patricia. ¿Qué otro lugar por ahí? Santa Olga. Rincón de Sarmiento. Oye, hay harto lugar en realidad. Muchos lugares que uno de verdad se olvida de repente porque son tantos lugares y la gente de repente me dice: oiga, usted nunca lo nombre en la radio. Y me ha tocado, yo cuando digo los eventos me dice la señora: oiga, usted nunca nos nombra, nosotros somos de acá, de no sé, pues de aquí de Sarmiento ya. O somos de acá de Tutuquén. ¿Ah? No, si en todas partes nos sintoniza, así que saludo a toda la gente que está en la sintonía a esta hora de la tenina. Tengo mensaje por acá, tengo audio, a ver, audio, ¿qué es el audio?
1: Obligado a llegar con un ramo de rosa nomás, Claudio Faría, y unos chocolates, porque...
0: Está enamorado, gallo. Lo bueno que anda peinadito ahora, minito, ¿eh?
2: Ya, si duramos, siempre se peina.
0: No, o sea, es que... No sé por qué lo encuentro como más... No sé, algo raro. Algo le pasó en la vida a usted, no sé. Para mí que se enamoró a este hombre, no, o sea. Algo le cambió su vida. Ya, no hablemos nada, dejémoslo ahí enamorado nomás. Ya, 75-242-4199, el último llamado, ¿o no? Ya, si alguien llama, llámale, si no, tiramos la música y nos comenzamos a despedir ya casi, porque ha sido en el...

0: ¿no? ¿Cómo se llaman ahora? Se llama Super, Super. Ahora es una serie de Super, Magic TV, ¿no? Sí, porque le decían que le iban a bloquear, no bloquearon nada, pues, ¿eh? Ahora hay que pagar por si acaso, sí, pues. Lo que teníamos al principio de esa aplicación era gratis. Ahora hay que suscribirse, ya, así que no hay nada gratis, gallo. Ya no más. Nos comenzamos a despedir ya del Super Show de la Tarde. Muchas gracias a todos por la sintonía. Gracias a la gente que estuvo por ahí en los diferentes lugares, por ahí donde escucharon la Ternina. 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Los gentiles auspiciadores del Super Show de la Tarde. ¿Qué pasó, chariquita?
1: Claudio, yo la tengo 1 año y medio y no pago.
0: ¡Ah! 1 año y medio y no paga nada. ¡Ah! Bueno, pero con la polola igual. Va a tener que, yo creo que la invito a comer, tendrá que pagar algo, ¿no? Algo tendrá que pagar ahora si sale a pololear, ¿no? Sí, lo que no paga ahí en el este, lo paga ahí en comida.
1: El Super.
0: Ah, el Super TV, pues. Así se llama la cuestión, Super TV, ahora Super TV, Super. Ya, nos vamos, nos vamos, nos vamos. Será hasta unos minutos más porque tengo que hacer el guacazo ranchero. Ya, que esté muy bien, ¿eh? Y nos reencontramos en la próxima oportunidad. ¿Con qué nos vamos? Vamos con un tema bueno, Claudio Alejandro. A ese ya lo tocamos, ya lo tocamos ahí todo. ¿Con quién nos vamos? Ojo de Luna. Y Alanis Lago. Ya no vuelvas nunca más.

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11: 6 de la tarde con 12 minutos.
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3: Señores y señores, bienvenidos al Huascazo Ranchero en Tenina.

0: ¿Qué te pones, güerito?
1: Ya nomás, ¿cómo están? Buenas tardes. Bienvenidos, bienvenidas a Guacazo Ranchero. Oigan, este día con lluvia está lloviendo cochala, oye. ¿Cómo está la gente por ahí? Los amigos que están escuchando hasta ahora. La gente que le gusta la buena música, buenos corridos, viejo.
2: Sí, en el huascazo como que me relajo. Como que es mi terapia el huascazo. Como que me siento yo.
1: Hoy está como una, está como para una sopa y pilla.
2: No, decía la señora que lo haga sopa y pilla. Ay, la tía me dijo, que compre sopa y pilla, no que hagamos, ¿cierto? Es más fácil. No, así me hace sopa y pilla. Arranca la sopa y pilla.
0: Quisiera saber qué comes o qué te pones.
2: Voy a pelar yo así. Fui a un evento un día y comí sopa y pilla, pues.
1: Dura. Oye, un evento, un amigo que tengo yo por ahí, lo voy a nombrar ahí, ¿cuál es? Como un palo, pues, hombre, un palo lo que. ¡Aló!
3: ¡Aló!
1: ¡Buena, maestro!
3: ¡Oiga! ¡Ajá! Me dieron un servicio técnico.
1: ¿Un qué?
3: Un técnico.
1: ¿Qué le pasó ya?
3: Es que tengo un tele.
1: ¿Ya?
3: Y hay que programarla.
1: ¿Hay que programarla? Pero, oiga, usted tiene teléfono inteligente, ¿no?
3: No, el iPhone 14 Pro.
1: Ah, está bien, hoy métase a tu yubo, a tu yu.
3: Una letra
1: amarilla. No, ahí tiene que ponerse usted ahí, métase a YouTube nomás y no. Le van a aparecer
3: no, la. No, estoy como de las 5 de la tarde aquí, ya, po.
1: Pero para eso no es vivo usted, po.
3: No,
1: yo le voy a dar un consejo. Tome el televisor, mire, tome el televisor, sáquelo de ahí de donde lo tiene colgado. Ya, usted lo deja en el suelo así con mucho cuidado.
3: ¿Ya?
1: Ya, usted ahora sale al patio y pesca una pala y le pesca para la y la bota al tiro nomás.
3: Arriba la terraza viva que se moje.
1: No, si no me diga nada. Oiga, no, en serio, ¿está desprogramada la tele?
3: No, es un programa que hay que bajar esto.
1: Ah, ¿y no sabe cómo es?
3: No, pues aquí dice la tarota en chino.
1: Ah, pero usted es experto para el cine, pues, maestro, pues, cuando me llama. Sí. Sobre todo cuando va
3: a Estados Unidos, a la Universidad de Harvard.
1: No, y cuando va de la Morocha sale volando chino, te digo.
3: A ver.
1: No, maestro, de verdad, hablando en serio, así bien en serio, porque después la gente piensa que está molesteando, ¿no? Métase ahí al programa y usted le dice cómo arreglar la tele que está en chino y ahí le ingresa la marca y toda la cuestión y le aparece todo.
3: Mirlo.
1: Sí, pues bien facilito, hombre.
3: Como lo tenía de la Pascua, lo hacía recién del paquete nomás.
1: Ah, de la Pascua pasamos encima.
3: Uno de 80 pulgadas.
1: De 80 pulgadas, hombre, mire.
3: De un porte panel solar, así más bueno.
1: Yo tengo tele chiquitita en la casa, no vas a tener computador.
3: Para el espejo, y me completo en él.
1: No, yo uso pura tele chica nomás, que caen los monos de lado, imagínate.
3: Deja blanco en aero.
1: Sí, deja que se cambie con un alicate.
3: Una vez cuando mandé a robar un tejo televisor al colores.
1: Oye, que eran güeras cuando mandaron zapateo el alicate con.
3: No. Y los cajones, los baúres, los conoció, ¿no?
1: ¿Cuáles eran esos? ¿Cuál?
3: Los Sony.
1: ¡Ah, sí, pues maestro!
3: Los Sony Trini.
1: No, olvídese, pues yo soy de la época.
3: Como 10 kilos, ¿eh? Una vez compré uno nuevo, en ese tiempo estaban de moda, ¿no?
1: Ya.
3: Tuve que pagar un colectivo, ¿no? Gratis pagaba la caja. Y pesado, después llego a entrar a la puerta. Primer porrazo que hizo en la pantalla.
1: De más pesado que finado el hombre, pues no.
3: Pantalla.
1: Ya, maestro, ¿quieres alguna canción hasta ahora, no?
3: Ya, uno de Pedrito Fernández, ¿se puede o no?
1: Sí, pues yo, cualquiera. A ver, Pedro Fernández. Ya, vamos a buscarle. Pedro. ¿Cuál le gusta Pedro Fernández? Oiga, mire, tengo.
3: Además que la antigua.
1: Ay, pero ese no será muy. Como. Ya le vamos a tocar igual el tema. Ahí le vamos a tocar igual el tema Pedro Fernández a Marta Antigua. ¿Ya, maestro?
3: Ya que vas a unir acá, está lloviendo para allá, ¿o no?
1: Más que la. ¡Harto, poiga!
3: No, aquí. Unos pocos, aquí va bajando en avión ahora. No, yo estoy aquí en la orilla del hospital aquí.
1: Aquí está lloviendo, gallo, de una manera. Olvídese cómo llueve aquí, ¿ah?
3: Tengo paraguas aquí para la venta. Se los regalo si quieres.
1: Ya está, pues. ¿A cuánto los paraguas?
3: A 10.000, eso se esconde Estados Unidos.
1: ¿Y qué viene? ¿Con qué viene el paraguas de 10.000 pesos?
3: No hay aquí en Curicó.
2: Viene con traje de agua y bota también.
3: Con palillo de fibras. De fibras.
2: No se dan vueltas, ah, son de fierro fundido.
3: No, yo le voy a regalar y no se le vende esto.
2: Por Dios, señor. Ya, maestro, le voy a tocar los temas.
3: Ya, gracias, que llegue a nuestra casa, bendición a usted, familia.
2: Igual, un abrazo, se me cuida, pues.
3: Y nos vemos por ahí de nuevo en la ruta.
2: Y hay programa
3: en
2: televisión, ya, chau, chau.
3: Ya, chau, cuide,
2: Mire, maestro, estaba programando la tele ahí.
1: Ya nomás, recién comenzando el Huascazo Ranchero de Antenina a esta hora.
2: Tengo para acá saludos,
1: Ya, Pablo, entendí el mensaje, ¿ah? No.
2: Ya, dile a buscar el tema, maestro, ¿ah?
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2: Pablo, ¿por qué no me regaláis un grito?

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1: Ya nomás comenzando con buena música hasta ahora, el Huascazo Ranchero en Tanina. Sí, pues saludos a toda la gente que está en sintonía hasta ahora por ahí. Tengo, saludos por acá. Hola, amiguito Claudio, que dice que le mandaron un saludo en mi cumpleaños, celebrando, dice, con un tinto y harta lluvia, el amigo Rafa por ahí en Morza, pues. Por ahí por Morza está el amigo Rafa celebrando su cumpleaños. Feliz cumpleaños, amigo, un abrazo grande para usted. Que lo pase muy bien, por supuesto, y celebre ahí en familia, pues. No le ponga tanto, póngale tinto. Oye, el Pablo lindo, ahorita el torto, oye, mire, el medio, ahorita el torto, mire. No, si cuando le ponen los corrientes, no olvídense, pues. 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
3: Esta canción le gusta a la vieja, guayo, ¿eh?

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1: 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Beto Quintanilla. 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
1: ¡Ay, oiga, si sigue así va a llover! ¡Ah! ¡Onda, que cabrito está lloviendo fuerte, gallo! La están tirando con balde. Con balde están tirando esta hora. Sí, bueno, querían agua ahí, hay agua. No, estamos más o menos nomás con el tema del agua. Acuérdense, no van a querer subir las papas. Sí, pues yo estaba comentando en el otro programa que cuando llovía, subía las papas. Cuando hace calor, sube las papas. ¿En qué cuesta tiempo baja las papas? Si todo sube y nada va.

0: regalaron nunca, sí.
1: No, no me gusta hablar de política. Ya nada más, 75-242-4199. Oiga, tengo mensaje, tengo audio por acá, ¿o no? Sí, pues.
2: Buenas tardes, Claudita Alejandro, ¿cómo está? Espero que se encuentre muy bien y saludito para usted, que tenga un buen comienzo de semana. Oiga, Claudita, ¿me puede tocar Los Rancheros de Plata, por favor? Que tenga una linda tarde, cuídese, lo estoy escuchando, saludito.
1: Ya nomás, al fin nomás la tocada. Dale, Isabelita. ¿Qué tal, Isabelita?

0: ranchero plata que era la Isabelita. A ver, vamos a buscarle.
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0: ¿Cuál le puedo tocar aquí? A ver.
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0: Qué rica está... Este, bueno, este lo hago con la cabeza. Ya, 75-242-4199. Usted comuníquese con nosotros a la radio Terina. Tenemos, tenemos audio por aquí, ¿no? Audio, a ver. Escúchame el audio. Mire, me mandó el maestro. ¿Quién me mandó el maestro aquí?
2: De Pedro Fernández, primero. De Pedrito Fernández, primero. Eso es bueno. Ese de pana.
0: ¡Ah! Se me olvidó el tema, el maestro. De ver el tema. Se lo va a tocar el tiro, maestro. Ahí está. Oye, qué vamos. Muy romántico, maestro Enrique. Este gallo se va a ahorcar en una mate yuyo, estoy seguro.

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1: Ay, Juana, de Cacatemonte, Juana, Juana. Hoy estamos de vuelta en el Cuascazo Ranchero. Está ahora saludando a toda la gente que está conectada en la séptima región de Chile, pues. Sí, pues estamos conectadísimos hasta ahora a través de la señal 95.1 en el Cuascazo Ranchero, ¿eh? Tengo saludos por ahí para Lucía, que está por ahí escuchando la radio ahí en Sagrada Familia, pues. También para

0: está bien mojado ahora, oiga. Sí, pues mire, lo que descubrí, que el agua está mojada ahora, que se moja mucho el agua. Por Dios, gallo. 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Sí, pues. Sí, pues déjalo. Tengo contacto a esta hora. Sí, radio, buenas tardes.
1: Buenas tardes, don Claudio, ¿cómo estás?
0: Hola, ¿con qué te colgo tú por ahí?
1: Con Fernando Farías de Canalle.
0: ¿Cómo están, Fernando?
1: Bien, ¿por qué usted?
0: Estamos más mojados que la ñoña, pues. Oiga, llegó, firme el agüita, ¿no?
1: Hay que ponerle algo, lo mojamos.
0: No, hay que mojarse por fuera nomás, porque por dentro no, ya lo mojamos mucho para 18. Oiga, ¿cómo está por ahí la gente de Comalle? ¿Todo bien?
1: Sí, porque un poco mojado, ¿no? Un
0: poco mojado. Oiga, bueno, queríamos agüita este año, pero la verdad las cosas, se ha pasado la agüita y no le hace muy bien a la temporada de cereza que se viene, pues, oiga.
1: Sí, pues está malo ya, los tiempos de lluvia.
0: No, pues, oiga, lo malo para la gente es poca pega también, pues, ¿ah?
1: Sí, pues para todos.
0: No, estamos muy mal así. Yo, no sé si voy a cantar, porque si no hay plata no me contratan. Sí, pues yo, si no hay plata, ¿quién me va a contratar?
1: ¿Y con qué pagar las pensiones alimenticias después?
0: Claro, no, olvídese, po. Oh, Dios, señor.
1: Tengo que ver una canción.
0: ¿Qué canción quiere, amigo mío?
1: Las Casas de Padera, de Ramón Ayala.
0: Casas. A ver. Casas de Madera. De Ramón Ayala. Ya, la tengo por aquí, amigo mío, programada.
1: Ya, gracias, que esté bien. Pues.
0: Ya, un abrazo grande, cuídense nomás, no se moje tanto, amigo.
1: No, sí, está mojando por boba.
0: Y no mire nada para arriba, ya, ya.
1: No, sí, anda con mascarilla.
0: Estamos bien, ya, cuídense. Está asegurado, entonces no le entro nada, güey, me anda con mascarilla, güey. ¿Tengo audio por acá o no? ¡Oh, tengo la mesa! A ver, por acá tengo audio de él.
2: Hola, Claudito, ya están listos los churros, ¿ah? Bajo la lluvia, acá estamos listos con los ricos churros. Venga a comer churrito, Claudito, nomás. Venga nomás. Gracias, Claudito, gracias.
0: No, a mí me cuesta con majar, si no me cuesta nada empolvado. Y con esas pepitas que le salen de colores. Claro, va a comer azúcar como en la casa, pues, ¿no? No, adiós, broma. Ya, a ver. ¿Quién tenemos por acá? A ver, audio.
3: Hola, Claudio Alejandro.
0: Hola,
3: señora. Podrías programarme unas cancioncitas de esas chingonas que me gustan a mí. Que estés bien, cuídate.
0: Gracias, señora María. Un abrazo, cariño para usted, la señora María. Pues, de esas chingonas que le gustan a la señora María. ¿Quién tenemos por acá? ¿Más audio? Dice, hola, José Zapata por acá, los temas Tucanes de Tijuana, La Señora de Acero, ya nomás pues. Vamos con los temas programados, al tirante nomás pues.
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0: Te inyectamos de adrenalina durante toda la tarde.
1: Para la señora María, entonces aquí están estos temas chingones, la descendencia chilena, entre más te miro.

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Ya no más, ahí estaban los temas programados a esta hora. Ya nos comenzamos a despedir por que tenemos que irlo, sí, porque hoy llenamos un poquito más temprano, pero ya volveremos próximamente en otra oportunidad. Se por acá, Claudio Alejandro, de Huascazo Ranchera Terina, por supuesto, gracias a todos por la tremenda sintonía. Y nos reencontramos, no sé cuándo. Ya, me voy, adiós, adiós, chao, bye bye, aloha, sayonara, hasta pronto, hasta luego, hasta luego, hasta luego, hasta luego. Ya, chao, nomás, chao.

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24: 7 de la tarde con 55 minutos.
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27: Hola, ¿qué tal? ¿Cómo están? Soy María Belén Araya y les doy la bienvenida a este informe de noticias, donde hablaremos sobre el ex subsecretario Manuel Monsalve, quien reconoció como un error la reunión con funcionarias y rebajan su arresto domiciliario. También sabremos de dos marinos que quedaron en prisión preventiva como presuntos autores de violación en Rapa Nui. La Armada además inició un sumario investigativo. Sabremos también del anuncio realizado por el Ejecutivo de una querella por asesinato del carabinero en Quillejo.
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27: El gobierno anunció una querella contra el imputado por el asesinato del sargento segundo de carabineros Jaime Urra, ocurrido durante un procedimiento en Quilleco. Además, el juzgado de garantía de Los Ángeles amplió por 3 días su detención, mientras continúan las diligencias investigativas. Más detalles los cuenta Felipe Loyola.
28: El Ejecutivo confirmó que se querelló en contra del autor del crimen del sargento segundo de carabineros Jaime Urra. El delegado presidencial de la región de Biobío, Julio Anatibia, confirmó que el Ministerio de Seguridad Pública presentó un recurso judicial en contra del imputado.
29: Nos encontramos concurriendo a la provincia de Biobío para acompañar a la familia y a carabineros en este difícil momento. Condenamos este hecho y que recaiga todo el peso de la ley sobre el asesino de este carabinero, que es mártir de todo Chile.
28: El juzgado de Los Ángeles formalizará al asesino de sargento segundo Urra este jueves 8 de octubre a las 11.55 horas. La detención fue ampliada para tener la oportunidad de corroborar todos los antecedentes e informaciones que aún están a la espera. La jefa regional de la PDI del Bío Bío, prefecta inspectora Claudia Chamorro, explicó los antecedentes del caso.
0: se desplegó todas las capacidades operativas e investigativas y científicas por parte del equipo investigador como del Laboratorio de Criminalística Cobertura Zona Sur para llevar a cabo todo lo mandatado por el Ministerio Público en lo que dice relación con el levantamiento de evidencia balística, con el trabajo de sitio de suceso y de esta manera poner a disposición del Ministerio Público todos los antecedentes para la formalización del imputado detenido por parte de Carabineros.
28: Con este homicidio, el sargento segundo de Carabineros, Jaime Urra, se convierte en el mártir 1268 de Carabineros. Esto a una semana del crimen ocurrido en Lo Espejo, donde falleció el cabo segundo Christopher Aguilar.
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27: Dos funcionarios de la Armada permanecen en prisión preventiva por una investigación por presunta violación de una joven de 23 años en Rapa Nui. La institución inició además un sumario administrativo, mientras el municipio ofreció apoyo a la víctima y su familia. Sobre esto, Luis Ramírez nos cuenta más detalles.
3: La Armada inició una investigación sumaria administrativa luego de la detención de dos de sus funcionarios, quienes quedaron en prisión preventiva como imputados por la presunta violación de una joven de 23 años en Rapa Nui. Los hechos son investigados por el Ministerio Público y habrían ocurrido al interior de dependencias de una guarnición de la Infantería de Marina. La justicia decretó la prisión preventiva de los dos funcionarios mientras continúa la investigación penal. El diputado Tuititeao de Valparaíso y oriundo de la isla pidió que se investigue hasta el final.
4: Nosotros exigimos que se investigue a cada persona que pudo haber participado, que se esclarezca si alguien se negó a prestar auxilio y que se determine cualquier otra responsabilidad que pueda existir. Lo importante es que los hechos se esclarezcan completamente y que quienes hayan cometido algún delito reciban las sanciones que correspondan con el máximo rigor de la ley. Rapa Nui merece respeto y nuestra gente merece sentirse segura en su propia tierra.
3: El comandante de la estación naval de Isla de Pascua, capitán de fragata Miguel Bravo, aseguró que la institución ha colaborado con las diligencias solicitadas por la Fiscalía. Así da cuenta el fiscal jefe de Rapa Nui, Sergio Espinosa.
5: Seguimos desplegando diligencias para efecto de descartar o confirmar y acreditar la participación de personas distintas a los imputados que han sido formalizados y básicamente a la espera de poder recabar todos los antecedentes suficientes, porque ya se han recabado una serie de antecedentes que son bastante contundentes con respecto a la acreditación del hecho y la participación de los imputados. Por lo tanto, entendemos que vamos a tener que acometer la acreditación o desvirtuar la participación de otros integrantes de la Armada.
3: La municipalidad de Rapa Nui también se pronunció y manifestó su respaldo y solidaridad.

0: Alerta de noticias en la región de los lagos.
1: Se iniciaron las obras de un megaproyecto habitacional en el sector Frank de Osorno, iniciativa que contempla la construcción de soluciones habitacionales definitivas que beneficiarán a 560 familias.
0: La región de O'Higgins.
1: La banda escolar municipal de Las Cabras obtuvo el segundo lugar a nivel nacional en una destacada competencia escolar, celebrando el talento, esfuerzo y disciplina de los jóvenes estudiantes y músicos.
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1: A la espera de la aprobación del Congreso en la reforma constitucional de los senadores Andrés Longton y Arturo Esquela, el ministro de Seguridad aseguró invertir la mayoría del tiempo en gestión en materias de seguridad. Carlos Maturana nos cuenta sobre esto.
2: En el Palacio de la Moneda, el ministro de Seguridad, Martín Arrau, abordó las críticas a la agenda y priorización del Ejecutivo en materia de seguridad. Esto luego de la muerte del sargento segundo de Carabineros, Jaime Urrea, en Quilleco. El secretario de Estado respondió en particular a los cuestionamientos realizados por la timonel del Partido Socialista, Paulina Bodanovich, quien fustigó las tratativas del oficialismo en materia, en particular de los senadores Andrés Longton y Arturo Esquella, quien se han encargado de realizar una nueva reforma de seguridad tras la fallida ingresada por el Ejecutivo. Arrau le quitó importancia a las declaraciones de Bodanovich y agradeció la buena disposición de los senadores Esquella y Longton.
3: Como han señalado los mismos autores, los mismos senadores, a quienes les agradecemos su trabajo para encaminar y buscar consensos para abordar estas materias. Materias tales como fortalecer las decisiones de segmentación penitenciaria por parte de Gendarmería de Chile, ajustar un estado de excepción institucional de manera preventiva y otras materias.
2: La autoridad reiteró un llamado al consenso en el Congreso, enfatizando en la importancia de que se ingrese la nueva reforma de seguridad impulsada por los senadores oficialistas.
4: Y es ahí donde tenemos desafíos pendientes y hago un llamado nuevamente a derribar diferencias y aunar voluntades para que estas fuerzas policiales tengan no solamente más recursos como están llegando en la nueva ley de presupuesto con un incremento importante, sino que también respaldo jurídico. Y así como la ley Naín Retamal representó un hito, queremos que las nuevas reglas de uso de la fuerza, que esta semana esperemos se aprueben, en el último trámite que nos queda en las cámaras, representen ese apoyo que necesitan nuestras policías.
2: El ministro manifestó que queda un largo camino por delante para que el país recupere la paz y tranquilidad, algo que se dará, según palabras del secretario de Estado, cuando se respete el orden de la autoridad.
1: El ex subsecretario del Interior, Manuel Monsalve, calificó por primera vez de manera pública como un error el haberse reunido fuera de horario laboral con una funcionaria de la cartera, hecho de conocimiento público que terminó con la exautoridad imputado en calidad de autor por los delitos de abuso sexual y violación.
5: Hay dos personas que caminaron la noche del 22 de septiembre por la calle. Es evidente que ninguna de las dos estaba inconsciente. Las dos personas relatan una pérdida de memoria. Y la pérdida de memoria no es sinónimo de inconsciencia. No, me refería a que el error es que, y lo reconozco aquí, lo dije también en algún momento, nunca había salido ese día a comer con una persona que trabajaba en la subsecretaría.
1: Las declaraciones de Monsalve se realizaron fuera del Centro de Justicia, lugar donde el séptimo juzgado de garantía dio a conocer que la medida cautelar de arresto domiciliario total en su contra se rebajaba a arresto domiciliario nocturno. Además, se comunicó que el juicio oral fue reagendado para el 4 de marzo de 2027. Las razones, Víctor Providel, abogado de quien encabeza la defensa del exfuncionario, las explica.
6: Sin embargo, el tribunal advirtió de que la acusación particular de la parte creyente no estaba notificada dentro de plazo legal, entendiendo que es una garantía para la defensa de estar notificado, y el hecho también de que el Ministerio Público acompañó prueba audiovisual y que todavía no ha sido puesto a disposición de la defensa. En vez a esos dos antecedentes, que la defensa no tiene ninguna participación, el tribunal postergó la audiencia para el día 3 de marzo del año 2027.
1: Hay que recordar que Fiscalía está pidiendo 14 años y 2 días de cárcel para Monsalve. Esto considerando los delitos de violación y abuso sexual por lo que el ex secretario de Estado está siendo acusado.
7: Cuando las personas correctas se cruzan.

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2: El Servio y las autoridades confirmaron que durante este mes comenzará la demolición de los conjuntos habitacionales Bipla y Geo Chile en Penco para avanzar en la reconstrucción tras los devastadores incendios forestales. Bueno, hasta acá dejamos el resumen informativo del día. Nos volvemos a encontrar mañana en una nueva edición de Noticias. Que estén.
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5: 8 de la tarde con 8 minutos.

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No. ¿Aló? A ver. ¿Aló? ¿Te escucha ahí? Sí, te escucho. Algo se escucha. Sí, algo.

Bienvenidos, bienvenidos a otra jornada más. ¿Qué día hoy? Ah, día lunes. Hoy lunes 5 de octubre, señoras y señores. ¿Cuándo pagan? Ah, no. Estamos a 5 ya desde que el pagaba ayer. Bienvenidos, señoras y señores, a otra jornada, a otra edición más de La Nubladora. Señoras y señores, buenas tardes. Saludarlos a cada uno de ustedes, señoras y señores. Bienvenidos, bienvenidas.

Sí, fuerte y claro. Fuerte y claro. Sí, señoras y señores, claro que sí, claro que sí. 20 con 15, señoras y señores, todo listo, todo dispuesto. Y arrancamos esta jornada. Esto es la nueva voladora de Tenina Femi Rey de la Garza. Sean todos bienvenidos. Américo Wolverine.

está, Américo, señoras y señores. Volveré. Un año no es un siglo, yo. Oye, buena canción, ¿eh? Clásico de Américo, señoras y señores. ¿Quién canta Volveré?

0: 9.
1: Habilitadísimo para nuestro número de fija, don Este, ¿cuál es?
0: El teléfono de Lina. 75-242-4199.
1: Claro que sí, señoras y señores. Acompañándonos en esta jornada, en esta edición. En este día lunes 5. Que hoy tenemos lluvia toda la semana otra vez.

otra vez, loco. Otra vez, no. Que después me mojo. 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

0: nuestro WhatsApp, ¿no?
1: WhatsApp de Vida. Más 56-75-242-4199.
0: ¡Aló!
2: ¡Hola, mijito!
0: ¡Hola, abuelita! ¡Bien, juega!
2: ¡Oye! ¿Ah? ¡Oye! ¡Va a llover toda la semana,
0: mijito! ¡Toda la semana!
2: ¡Uy, qué fome! ¡Oh, fome. Perdón! No quiero decir esa palabra. Hoy el otro día me cagué la risa con ese cuestión.
0: ¿Con qué?
2: ¡Ay, ay, ay! Mi nieto sí que fome. ¡Ay, qué fome! ¡Te voy a pegar! ¡Te voy a pegar! ¡Te voy a pegar! ¿Cómo no oí lo que te estoy diciendo?

0: Hola, Fatito, buenas noches.
1: Buenas noches, bien.
0: Yo por aquí descansando. Fatito, ¿le podría pedir un tema antiguito del grupo Alegría, Chucky Camata?
1: Dale, vale.
0: Fatito, que esté bien.
1: Vale. Ay, yo sé que voy a escuchar la otra ramada, pues. Buen tema, oye, Gabrielillo, ¿eh? Muy buen tema, te felicito por acá. Sí, pues,

0: Hola.
1: Sí, ¿cómo está usted?
0: Bien, oiga.
1: Qué gusto escucharlo, oiga.
0: Igualmente.
1: Yo por aquí, en casita.
0: ¿Ya?
1: Escuchando su buena música.
0: ¿Ya?
1: Qué gusto escucharlo. Espero que esté muy bien.
0: Está bien.
1: Que no tenga problemas con esta lluvia.
0: No.
1: Y...
0: eso.
1: Porque esté bien usted y toda su familia.
0: Gracias.
1: Oiga, mi niño, quería pedirle un temita, por favor.
0: No.
1: Un tema de Benja Duarte.
0: ¿Ya?
1: Quemándonos, se llama el tema.
0: ¿Quemándonos?
1: Gracias.
0: Ya.
1: Oiga, no creo que sea tan difícil, ¿ya?
0: No. Es muy...
1: será mi temita. Gracias.
0: Benja Duarte. Ya. Vale. Continuamos y avanzamos, señoras y señores, en esta jornada, en esta edición. American Sound, se parece a ti, Chariquita. Paulinho.

0: Lo único que pide, bueno, los temas, no, Patito, y nada más. Patito, estará con día.
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3: Aquí está Grupo Alegría. Chucky Camata. Sin comentarios, sin comentarios. Pero no me hace problema.
4: Ya te dije ya.

0: Ahí estaba Yuki Kamata. El único tema que quería escuchar de Gabriel Lillo es que ahora se va a cambiar para la otra rama, dijo. Me dio hambre, hombre.
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0: Me dio hambre, me dio hambre. ¡Aló!
2: ¿Tiene una mina escondida?
0: Capaz, pues, uno nunca sabe. Uno nunca sabe. ¡Aló!
3: Gracias, don Pato Rodilar, por complacerme con este tema.
0: Ya, vale.

¿Ya? ¿Entendió o no entendió, Marita? ¿Entendió o no entendió? Ya, señoras y señores,

Paulinho dice por acá, Patito, colócase un correteado. Es que ya, a ver, no alcanzamos de más. Sí, ya alcanzamos de más. Pues si sí, venimos recién haciendo los correteados, pero pongámosle otro cuánto es la cuestión, ¿ah? ¿Eh? Al final yo estoy diciendo el programa que... Ustedes son los que programan, ¿ah? ¿Eh? Sí, no, sí. No hay problema. Ya, señoras y señores, claro que sí, continuamos y avanzamos en esta jornada, en esta edición, en este día lunes. ¡Ay, ay, ay, viejo! Sentimiento pipeño, va, perdón, norteño era. No le digas a nadie, ¿eh?

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1: Y continuamos y avanzamos, señoras y señores, en esta jornada. Megamix, Balajata, para Luchito.

0: octubre, ¿eh? Y ya por acá, señoras y señores, claro que sí, nuestro guapo semito.
1: WhatsApp termina.
0: Oye, sí, mi amiga pidió el temita de Benja Duarte. Vamos al tiro a programar en esta jornada, en esta edición. Porque debe estar esperando. Debe estar esperando ahí, sentadita ahí. Y bueno, como alegra, ¿ya? Vamos por acá, vamos al tirito nomás. Ya, por acá, ¿dónde está? Benja Duarte. Ya. Claro que sí, señoras y señores, acompañándonos en esta jornada, en esta edición, en este día. Lunes. Sí, por acá

0: Hola, Patito.
1: Ah, esta abuela está enferma.
0: Y esta abuelita que está hablando en el arte. Pues que la melón. En el aire no sabía que era fome.
1: Esta abuela parece que finge. ¿Ven? ¡Aló!
2: Tengo hambre.
1: ¡Ya! ¡La liebre!
2: ¡Pinche! ¡Mato!
3: ¡Fome, fome, fome!
1: ¡De hecho no me chale! ¡No, eso no me chale, mira! Sí, ya señoras y señores, continuamos y avanzamos en esta jornada, en esta edición, en este día. ¡Lunes! Sí, es el lunes 5, señoras y señores, lunes 5. Ahí está Benja Duarte, quemándonos.

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1: 8 de la tarde con 56 minutos.
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